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1: Joaquín Sabina apareció en este Una y Mil Canciones de hoy con Y nos dieron las 10 y nos alegramos todos de escucharlo. Bueno, vamos a avanzar ahora y sumamos a los Sin Bandera. Disco Hasta Ahora, año 2007, elegimos esta canción, Te vi venir.

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1: Rafael con Manuel Carrasco, presentes en este Unimil Canciones, que sigue así ahora con Me Olvidé de Vivir. Disfrútalo, que hay un poquito más.

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1: Ángela Torres hacía Ups, me encantó esta canción. Bueno, Ángela la tenemos que dejar, porque se viene otra cantante argentina que se caracteriza también por su estilo pop alternativo y su fuerte presencia en redes sociales. Ella combina música con activismo ambiental y social, mirá vos. Se llama Connie Isla y con discos como Luz y Fuego, Connie se consolidó como una voz joven con identidad propia. Suerte, la canción que vamos a escuchar refleja su capacidad de transmitir esa frescura, ¿no? Y la autenticidad con letras que conectan con un público que busca propuestas diferentes dentro de la música actual. Escúchala.

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1: Aunque estés con él, decía Abraham, Mateo, y nos estamos yendo de este jueves 6 de agosto. Hasta acá llegamos con Una y mil canciones. Gracias a todos ustedes por sumarse una vez más. Nacho, nos reencontramos mañana, como siempre, firme. Está Pablo Sturzenegger también en la producción despidiéndose. Mi nombre es Ana Córdoba y cerramos con Maná, Si no te hubiera sido. Gracias por estar. Chau.

fueron muchas canciones, muchas emociones y un montón de recuerdos. Nuestro momento llega a su fin. Pero te prometemos que vamos a volver con una y mil canciones. Hasta la próxima.

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0: Buenas noches.
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6: Que se venga Agustín Bernacón y el grito de la soltera.
7: Muy buenas noches.
6: ¿Cómo
0: ¿Cómo están, hermano querido?
6: ¡Hola, amigo!

0: Gracias, gracias.
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3: Este tema va dedicado para todos los que alguna vez sufrimos el corazón roto. Y dice...

0: Los aplausos. Ya no vuelvas con estos cracks.
1: Un aplauso muy grande para la Juan
2: Cruz Arrega.
0: ¿Qué hacemos? ¿Seguimos? ¿Lo dejamos que se vayan los chicos? Semejante maestro. Seguimos.

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Pero muy bien, pasaron 51 minutos de las 10 de la mañana en la República Argentina. Excelente selección de tangos, muy buenas canciones para

0: compartir en esta edición de día, viernes 7 de agosto de este año 2026. ¿Cómo les va? ¿Cómo están? Bienvenidos. Hasta la 1:30 de la tarde vamos a hacer juntos contacto directo por Cordillerana FM 99.5. Y llegó la nieve, ya lo habíamos anunciado, ¿no? La semana que estaba previsto para justamente estos días, nieve, más nieve. Bueno, está nevando en algunos sectores intensamente. Así que si estás circulando, obviamente por la zona, hacelo con mucha precaución. Calles, rutas, diversas rutas de la provincia. Ya saben, si tienen que viajar, hagan la consulta necesaria del estado de rutas, ¿sí? Y tomen los recaudos necesarios. Hasta las 13:30, pasadita, hacemos contacto directo. Hoy con muchas novedades, ¿eh? Tenemos sorteos. Tenemos también entrevista con amigos. 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Voy a presentar al señor Gustavo Cañicul. Gustavo, ¿qué tal? Buen día, bienvenido, Gustavo, excelente viernes.
1: ¿Qué tal, Nico? Muy buenos días. Buenos días a toda la audiencia de la radio. Día blanco, podríamos decir. No amanecimos con nieve, hay que decir, Nico, que más o menos tipo 8:15. Uh-huh. Empezó, había un pronóstico, yo ayer lo leía, a partir de las 7 de la mañana daba nieve. Sí, bueno. Y hasta las 2, 3 de la tarde. Bueno, finalmente en Junín, por lo menos, para todos los que nos están escuchando y no están en la localidad, y que sí que se está acumulando un poquito de nieve, está nevando ahora, en este preciso instante.
0: Sí.
1: Pero lo que hay que decir, Nico, que a los alrededores de Junín ha nevado, uh-huh, y muchísimo, ¿eh?
0: Exactamente.
1: Bueno, algunos videitos que nos mandan desde el Olog, le agradecemos a Fabián.
0: Uh-huh.
1: Recién nos comunicábamos con el Lonco de Atreuco, ¿eh? Estamos hablando del señor Sergio Jara. Dice que desde anoche está nevando en Atreuco,
0: mirá.
1: Está complicadísimo.
0: Está complicado.
1: Así que para la zona del lago también, sí. Malleo, bueno, muchos,
0: sí.
1: Muchos.
0: San Martín de los Andes veía en la curva de la Pío Proto, ¿no?
1: También.
0: Ahí el acceso justamente a San Martín de los Andes, muy complicado, muy complicado.
1: Sí.
0: Así que si tienen que viajar, bueno, háganlo con precaución y con tiempo.
1: ¿Sí? Tal cual. Así que hay muchos lugares que están suspendiendo algunas actividades. Uh-huh. Está el caso del CPN 86, que bueno, ya regresamos a trabajar el día miércoles. Bueno, hoy está muy complicado para el sector de Malleo, y así hay que ver qué va a pasar en otras escuelas, ¿no? Yo también en San Martín de los Andes, algunas escuelas también están suspendiendo, pero bueno, veremos qué es lo que finalmente sucede. Bueno, ya estamos en agosto, 7 de agosto, y hoy tenemos que recordar a un santo que es muy conocido y muy popular. Estamos hablando de San Cayetano.
0: Exactamente.
1: 7 de agosto. Uh-huh. Bueno, ayer veíamos cómo gente hizo varios días, esperó para entrar.
0: Los fieles, ¿no?
1: Los fieles.
0: Estaba mirando también.
1: A la catedral. Sí. Así que, bueno, acá también. Obviamente en el barrio Lanín tenemos la capilla San Cayetano, justamente.
0: Sí.
1: Seguramente después vamos a estar informando en qué momento van a ser las misas. Recordemos que todos los años ya es una tradición, ¿no? El patrono del trabajo San Cayetano. Después, en el transcurso de la mañana, vamos a leer muy sintéticamente cómo llega a la Argentina. Uh-huh. En el 2029 se cumplen 100 años desde que se hacen estas peregrinaciones a San Cayetano.
0: Tal cual. Hay un aviso, un comunicado importante que ha emitido Vialidad alrededor de las 10 de la mañana. Corte total de la circulación entre Ruta 40 entre Zapala y Junín de los Andes, y en Ruta Nacional 234 entre el Empalme con Ruta Nacional 237 y Empalme Ruta Nacional 40. Vialidad Nacional informa corte total de circulación hasta nuevo aviso en la Ruta Nacional 40 entre Zapala y Junín de los Andes, y como bien

0: decíamos, Ruta Nacional 234 entre Empalme con 237 y Ruta Nacional 40. Obviamente que todo esto es debido a la acumulación de hielo y nieve sobre la calzada, producto de las condiciones climáticas. Equipos de Vialidad Nacional continúan con el despeje de nieve, distribución de sal granular y riego con solución salina. Además, se solicita a los usuarios evitar circular en horarios nocturnos o de madrugada, transitar a velocidad precautoria, considerar las recomendaciones que se brindan para la circulación ante la alerta meteorológica y mantenerse informado a través de los canales oficiales, ¿sí? Portación obligatoria de cadenas físicas. Este comunicado, obviamente, que lo ha sacado 10 de la mañana este informe Vialidad Nacional.
1: Bien, así que a salir solamente si es una urgencia o si no tenés necesidad. Hoy no está para decir, che, vamos a dar una vuelta a San Martín. No.

0: Fue sin cadena justamente y se complicó y bastante, ¿no? Y es un laburo más que tiene la gente de Vialidad, bueno, se genera todo un inconveniente, así que viajás y realmente lo tenés que hacer. Bueno, Nico, ayer fue finalmente el día de la marcha, el día de que el Senado también sesionó, también en el transcurso de la mañana vamos a estar hablando. Finalmente se aprobó una ley, pero hay que decir que de 6 capítulos el gobierno retiró 2 capítulos, ¿no? Uno que tenía que ver con el tema de las tierras y el otro que tenía que ver con el tema del manejo del fuego. Dos temas que se reclamaban, de los 6 quedaron solamente 4, de esos 4 hay uno que es de forma. Bueno, vamos a estar hablando de eso. Finalmente fue una sesión que culminó cerca de la 1:30 de la mañana. Yo pude ver el final donde hacía la presentación los presidentes de cada bloque. Estamos hablando de Mayán y de Bullrich. Finalmente fue muy ajustada, hay que decirlo. Fueron 37 votos a favor contra 33 en contra. Algo que se le fue. Se le fue ese famoso poroteo que se habla. El gobierno estaba muy confiado. Hubieron muchos aliados que finalmente no lo acompañaron. Hay que decir que la expectativa, por lo menos la provincia de Neuquén, en cuanto a su voto, era de Julieta Corroza. Finalmente Julieta Corroza votó en contra de esta ley, también hay que decirlo. Obviamente Servis y Márquez votaron a favor. Decíamos, ¿no? 37 votos a favor contra 33 en contra. Para poder avanzar tuvieron que sacar el capítulo 2, creo que era, el que hablaba del manejo del fuego, el 2 o el 3. Lo tuvieron que sacar para poder acordar y sacar justamente parte de lo que se planteaba. Así que vamos a estar hablando de eso. Hubieron movilizaciones en todo el país. Junín de los Andes no fue la excepción. Fue muchísima la gente que hizo esta marcha. Bueno, obviamente desde la radio ayer compartimos algunas imágenes. Y también hay que decir que el epicentro siempre es en Buenos Aires, ¿no? Estamos hablando en la zona de los congresos. Mucha represión, hay que decirlo también. Pero bueno, vamos a estar actualizando en el transcurso de la mañana todos estos temas que se fueron dando. Y hay que decir que esto ahora se gira, tiene media sanción de aprobación. Pasa al Congreso, a la Cámara de Diputados. Si el diputado tiene la mayoría, se va a convertir en ley. Así que lo que, por lo menos técnicamente, funciona así. Recordamos que tiene dos cámaras, la de senador y la de diputado. La primera parte se hizo. Creo que según los números que manejaban, el oficialismo creía que lo iba a sacar con mucho más votos, ¿no? Finalmente fue ahí, muy ajustada. Creo que la movilización popular, todo lo que se generó en estas semanas, tuvo su repercusión, así que hizo reflexionar a más de un senador y finalmente quedó de esta manera, Nico.
1: Hora 11 de la mañana en punto en la República Argentina. Después vamos a hablar un poquito también de lo futbolístico, porque se viene el fin de semana con fútbol de la Liga Profesional del Fútbol de Argentina y está previsto para este fin de semana. Estaba mirando un poco el fixture, muy buenos partidos, así que si usted es de mirar fútbol, señor Gustavo, en un ratito vamos a repasar qué es lo que se viene para este fin de semana.
0: Bien.
1: Fin de semana que si va a estar así...

0: Bueno. La cooperadora del hospital para hacer la ampliación de la salita del Primeros Pobladores.
1: Bien.
0: Mañana todo aquel que quiera colaborar, sí, me pasa un mensajito, a las 11 de la mañana van a estar acomodando mesas.
1: Bien,
0: gente del barrio va a estar ahí, así que se puede ir a colaborar. Si vos estás en el barrio o sos de otro barrio y decís, che, vengo a dar una mano, bienvenido sea. Creo que tenemos que también ayudar, porque una mano lava la otra, me quedó la frase de ayer.
1: Así, que dar una manito. Tengo que mandarle un abrazo grande a mis amigos de Panadería y Confitería El Sol. Anoche pasé a última horita.
0: ¿Quedaba pan, no? ¿Viste que nunca queda pan? ¿A la noche?
1: Mazo, no. Me parece que no había pan. No.
0: ¿Quién estaba atendiendo?
1: Estaba el otro muchacho. ¿Diego puede ser?
0: No sé usted.
1: Soy re malo con los nombres, Gustavo.
0: Bueno, le mandamos saludos.
1: Estaban igual toda la banda porque adelante había uno atendiendo y atrás estaba todo el...
0: Todos los perdedores.
1: El equipete del Sol, que les mandamos un abrazo ahí para Seba, para los muchachos.
0: Para Alicia.
1: Para Alicia, para Luisito, lo vi a Luis ahí.
0: También.
1: Me miró y me saludó, re mala onda.
0: Luis, ¿qué onda? ¿Tenés mala onda con nosotros?
1: Saludo grande, Luisito, querido, los muchachos del Sol, un fuerte abrazo.
0: ¿Qué te dieron?
1: ¿Sabés qué pasé? Me mandaron un mensajito los chicos, me dice, Nico, pasaste a buscar un premio para la rifa que están haciendo. La rifa de la radio, no te olvides.
0: Claro.
1: Que tenemos numeritos todavía. Uno por 6.000 o dos por 10.000. ¿Qué pasé a buscar ayer? Porque ellos también tienen, ¿no?
0: ¿A la panadería qué pasaste a buscar?
1: No, a la pana no pasé a buscar nada.
0: No,
1: me dijo, lo estuvimos esperando a la mañana, Gustavo.
0: ¿Ayer?
1: Claro, pero vos ayer estabas.
0: Fui a Mayeo.
1: Claro, andaba por Mayeo, Gustavo, así que.
0: En Mayedo.
1: No pudiste traer nada rico.
0: No, de vez en cuando paso.
1: Sí.
0: Y son muy.
1: Son unos genios.
0: Gentiles, ¿no? Sí. Dice, che, esto mandá, yo voy a la radio.
1: Se va para compartir.
0: Sí. Llega la
1: pero
0: mitad.
1: Pero después no bajas nada.
0: Era, sea así.
1: Che, gracias a los chicos porque nos han obsequiado un lindo perfume, Gustavo. ¿Usted tiene su Instagram todavía?
0: Sí, lo tengo.
1: Bien.
0: Lo tengo.
1: ¿Cómo viene con seguidores?
0: Más o menos. Y más o menos.
1: Y con la radio sumaste bastante.
0: Sumé un montón esa vez. Se manejaron con Ariel Spindolete.
1: Che, Aromas del Sur. Buscá en Instagram la página, seguilos.
0: Bien.
1: Y venden, ¿sabes qué? Perfumes árabes.
0: Árabes.
1: Vos que sos medio.
0: Sos medio turco.
1: Sos medio cheto.
0: ¿Por qué? No, ese es un mal concepto. Cualquiera puede usar perfume.
1: Sí, obvio. Yo uso.
0: ¿Árabe?
1: Vos que sos medio Onur.
0: Onur. ¿Te acordás?
1: ¿Te acordás de la mil y una noche? ¿Así era la...?
0: La tenés clara. Che, ¿qué nos sale?
1: ¿Vos ya tenés tu Yerazade?
0: No, estoy en busca.
1: Che, no quiere salir.
0: No quiere salir.
1: Che, mirá qué buena presentación.
0: ¿Lo probaste o no?
1: No, mirá, está buenísimo.
0: Mirá.
1: Mirá lo que es.
0: Está muy bueno.
1: Mirá lo que es esto. Está genial.
0: ¿Qué es esto?
2: ¿Qué es eso?
1: Está buenísimo,
0: Bien,
1: está buenísimo. Bueno, es uno de los premios, de los tantos, que seguramente en un ratito voy a mostrar qué es lo que tengo, porque ya amigos me han alcanzado los premios que nos han regalado para poder sortear, que son muchísimos. Así que muchas gracias y recuerda que tenemos numeritos para la venta, Gustavo.
0: Tal cual. ¿Querés recordar cuál es el Instagram? Así lo buscamos.
1: Sí, claro, Aromas del Sur. Busca ahí, Gustavo.
0: A ver, aroma...
1: Para que te digan, che, qué rico aroma que tenés.
0: Soy del sur.
1: ¿Viste cuando te saludan?
0: Aromas del Sur, acá está.
1: Y cuando por ahí llama la atención el perfume, che, qué buen aroma que
0: hay
1: tenés.
0: Dos acá, dice uno que es aroma.delsur.
1: Tiene la foto de un cóndor, me parece. Fíjate, a ver, mirá.
0: Ah,
1: el logo. ¿Viste?
0: Porque acá me aparecen dos.
1: Bueno, ahí yo te busco el link y...
0: Duro el Chacay. Bueno, sí, pero nos vamos a hacer amigos y lo vamos a seguir. Quizás de vez en cuando. Hay muchas promociones, hay que decirlo también.
1: Y aparte vienen, tienen diversos modelos, ¿no? Hay unos que vienen con cajita, Gustavo, con luz, ¿no? Toda una presentación espectacular del perfume, ¿eh? Muy bueno. Así que en un ratito les vamos a comentar para que justamente puedan seguirlos a los chicos. Hay muchas muy buenas promociones. Aparte, díganle, escuché que en la Cordi los nombraron, así que van a tener descuento.
0: Lo tenemos que, en algún momento vamos a comprar uno para empezar a usarlo y decir,
1: sí, che. Sí, claro. ¿Viste cuando tenés algún evento especial que...?
0: Aparte te asesoran ellos.
1: Sí, claro.
0: Te dicen, vos, según tu cara.
1: Claro, aparte... ¿Viste con tu piel? Este te va a mandar bien para tu piel.
0: Sí, eso tiene que ver mucho, ¿eh? O mucho que ver. O exacto. Sería al revés.
1: ¿Con el pH?
0: Creo que sí. Che, me fui a sacar sangre.
1: Muy bien.
0: Le mando saludos a las que estaban ahí.
1: ¿Por eso llegaste medio pálido?
0: Sí, estoy medio... Pasé a comprar unas pepitas.
1: Pensé que era culpa de la nieve.
0: No.
1: Pero llegaste medio paliducho.
0: No, llegué, pero encima, bueno, después voy a contar.
1: ¿Te da cosa cuando...?
0: No tanto ahora. Ya
1: bien.
0: Me concentro en la respiración, no miro...
1: Bien.
0: Y hace...
1: Viste que te dicen, pensá en algo lindo y vos cerrás los ojos.

0: Claro.
1: ¿En qué pensás vos, Gustavo?
0: No, yo nada, que no me duela, ¿no?
1: ¿En ella?
0: No, en ese momento no necesariamente. Che, bueno, le vamos a dar los muy buenos días, que no fue a sacarse sangre, pero está alimentándose al señor Juan Esteban Vivero. Juancito, ¿cómo estás?
2: Buenos días, Nico. ¿Qué tal? ¿Todo bien? Acá estamos, che. Me trajo la nieve.
0: Te trajo la nieve. Sí, ¿mucha nieve en su barrio?
2: Casi nada.
0: Nada, ¿no? Fuera de chiste. No, sí, ¿sabes que en el sector de allá del 101, para mí siempre nieva mucho más que acá? En Lehuenche, bueno, hay gente que... Porque mandaban de muy temprano, viste que la clásica, todos suben videos. Y yo veía que ahí estaba nevando más copiosamente que acá en el barrio Lanín. Capaz que era una sensación mía, pero creo que es así. Pero bueno.
2: Puede ser ahí, viste que es verdad eso. Hay sectores que a veces la nieve es más copiosa que en otros.
0: Claro, es del Puelche. ¿No?
2: El Puelche.
0: Así
2: el
0: dijo Puelche. El amigo Chamán.
2: Sí.
1: Bueno, del aeropuerto en adelante, impresionante cómo estaba nevando.
0: ¿No?
1: Sí. Mucho más todavía.
0: ¿Y es blanca la nieve?
1: Sí, es blanca.
2: La verdad que... si tenés que salir por una emergencia, porque no podés postergar,
0: claro,
2: hacelo con todas las medidas de seguridad. Pero si no hay nada urgente,
0: no lo hagas.
2: Trata de evitarlo.
0: Bien. Peñi y Nico, acostumbrado al jabón radical... Escucha, ¿conociste vos, Nico, o sos muy
1: No,
0: chico?
1: Yo soy muy...
0: Jabón radical, estaba el jabón blanco, ¿te acordás, Juancito? Y el radical, sí, era el más,
2: sí,
0: oscuro.
2: Y después vino el federal.
0: El federal.
2: Que era, dice, también amarronado.
1: Conozco varios radicales.
0: Pero no son jabones. Ah, dice, ¿qué te haces? Jaja. Dice, ahora Nico dice, según tu pH. Ah, bueno.
1: Y si así te dicen los que venden,
0: claro,
1: el perfume.
0: Claro, Mario, no seas así. Si vos no usás perfume, es tu, claro, problema.
1: Problema tuyo, capo. Si,
0: claro,
1: vos no conocés el perfume.
0: Si vos tenés el perfume de Pachuli que ya pasó de moda.
2: Pachuli.
1: Usás el Kevin de Pino.
0: Claro.
1: ¿Ese lo probaste alguna vez? ¿Qué?
0: No,
1: feo.
0: Es horrible. No, horrible.
1: Pero bueno, hay gente que le queda bien.
0: Claro, ¿no? Por eso, bueno, según tu pH.
2: Claro. Y cuando estaba de moda el internacional.
0: Ah, ese sí, sigue estando. Es un clásico.
2: Es un clásico.
0: Pero no sé, ¿vos lo usás, no?
2: Lo usé en su momento.
0: ¿Y ahora qué usás?
2: Ahora uso perfume de la línea Avon.
0: De Avon.
1: Mira, sí.
0: Mirá.
1: Muy buenos perfumes. De Natura muy... también hay muy buenos.
0: Sí, de Natura hay mucho. Yo me gané uno de otro día, re copado está. Pero
2: así
0: bueno,
2: que...
0: está bueno igual cuando... Por eso volvemos a Aroma del Sur cuando te asesoran, está bueno.
1: Sí.
0: Que te digan, che, te conviene este, aquel.
2: De acuerdo a tu... físico, tu piel,
1: no,
2: tu...
1: físico no.
0: No, el físico no.
1: Es pH.
0: Es pH, Juan.
1: Che, el que le regalaban a los nenes, ¿se acuerdan? El
0: pibe.
1: Paco, ¿no?
0: Ah,
1: el
0: Paco. Ese que, era, sí, el Paco, después venía el pibe.
1: Viste que en todos los cumpleaños, todos, sí, se regalaban el Paco. Tenía perfume para hacer dulce. Pero muy bueno el aroma que tenía ese perfume también.
2: Lavanda.
1: Sí.
0: Lavanda de...
1: También.
2: Que te, viste, y después salió el chiste. Que, ¿cuál es tu perfume? Lavanda. Tenés cuidado, me parece que se te murió un músico.
0: Ah.
1: No lo sé ni ese.
0: No, tampoco. Somos, mira, mucho más jóvenes que... Bueno. Che, bueno, le mandamos, le agradecemos a Checho Jara que nos mandó video, a Fabián, el amigo Nata Aigo que va a trabajar a San Martín de los Andes también nos envió un video. Así que...
1: Por eso está nevando.
0: Por eso está nevando.
1: Sí.
0: Porque Fabián también que está laburando. Dice, me acuerdo, de acuerdo al pH de Juan... Bueno, no sé, ¿cuál será tu pH, Juan? Dice acá Lore Peña, ni idea. Che, bueno, mucha nieve por la zona, sí, sí, lo estamos viendo. En el área rural, Juan, nevó más copiosamente, hay que decirlo. Ahí nos mandan videos de Atreuco, desde Malleo, es impresionante.
2: Y,
0: sí,
2: y en Pilolil también.
0: Muchísima
2: nieve.
0: Muchísima nieve, sí, sí, hay que decirlo. Así que, bueno, estaremos atentos y un poco lo que decíamos recién, ¿no? A salir... Si realmente lo amerita y si es una urgencia, ¿eh? Si no, quédate tranquilo en tu casa, disfrutando. Bueno, hay muchas actividades que por ahí, yo le decía recién, no sé si escuchaste, Juan, pero por ejemplo en el CP 86 se suspendieron las actividades hoy. Si bien no están yendo los alumnos todavía, pero bueno, sí el plantel docente y bueno, porque hay mucha, pero mucha nieve.
2: Ese está en Salitral.
0: No, la sede central está en Malleo, en Costa
2: del Malleo. Ah, está bien, en Costa del Malleo. El
0: Salit-
2: otro, allá el otro, el anexo.
0: El anexo, terrible. Viste que Salitral está un poco más alto y es más nevador que esta zona.
2: Las zonas complicadas, por ejemplo, de acá a Zapala,
0: uh-huh,
2: Salitral es uno,
0: sí,
2: por esa, la altura.
0: Sí.
2: Después tenés las carpas,
0: uh-huh,
2: las carpas, toda esa zona, el Marucho... que es una zona alta también, donde suele acumularse mucha nieve.
0: Sí, tal cual. Y en esta oportunidad lo que es, bueno, de hecho recién lo leía Nico, desde Junín a Zapala está cortada la ruta, ¿no? Hay que decirlo, con suma...
2: A partir de las 10 de la mañana se emitió el comunicado donde cortaron la circulación de vehículos por la ruta nacional 40, tramo Junín-Zapala, la ruta 234 hasta conexión de la ruta 237.
1: Exactamente, así que las recomendaciones y recaudos necesarios. 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Cristian, querido, ¿cómo andás, amigo? Bienvenido, buen día.
3: ¿Cómo te va, Nico? Muy buen día para vos y para toda la gran audiencia de Junín de los Andes. Como siempre digo, para mí es un gusto poder salir al aire con ustedes.
1: ¿Cómo va eso? Pero muchas gracias. Por aquí con mucha nieve, querido amigo.
3: Sí, estoy al tanto. He visto, bueno, todas las redes sociales, lo que está ocurriendo. Así que, bueno, esperando de que para la semana del lunes 17, que faltan dos semanas todavía, sí. Esté totalmente despejado para poder acceder no tan solo a Junín, sino que después de Junín poder seguir camino hasta San Martín, e inclusive teníamos pactado llegar a Villa La Angostura, porque hemos hecho una entrega en Villa La Angostura. Creo que eso va a estar más difícil todavía.
1: Sí, yo creo que sí, porque más para allá es más complicado, pero bueno, como bien hablamos fuera de aire, es día a día, ¿no? Hay que estar atento, por ahí a la tarde ya empieza a llover y prácticamente se va la nieve, así que bueno, tranqui, porque es así, ¿viste? Está bueno.
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1: Cristian, querido, como siempre, amigo, muchas gracias por tu tiempo y en los próximos días nos volvemos a escuchar.
3: Totalmente, vamos a seguir haciendo eco de nuestra publicidad, eco de nuestra promoción, eco de nuestro sistema la semana que viene, así que les mando un gran abrazo, muy buen fin de semana para todos. Gracias, y muchas bendiciones para todos.
1: Abrazo grande, gracias igualmente, buen fin de semana.
3: Igualmente, Nicolás, para todos ustedes.
1: Hora 11, 24 minutos en la República Argentina. 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Abrazo para Germán. Gracias, Germán. Me ha comprado un numerito, Germán. ¡Qué grande, Germán! Ahí ya te envío tu numerito, Germán. Chenico, una consulta. ¿Van a suspender las clases por el clima? Hasta el momento no, normal, ¿no? San Martín sí, han suspendido algunas... la mayoría de los establecimientos, ¿no? Bien, CEPEN 57 por lo menos no hay, hablando de San Martín, ¿no? Pero Junín no, por el momento no tenemos información de qué va a suceder con las actividades escolares. ¿Qué más tengo por acá? Hola, Nico, te quería pedir un favor. 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Tenemos venta de empanadas. O dirigirse a calle RIN 26 y Chubut. Qué buena canción esta, me gusta. Un poco de retro.
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1: capo?
5: Buen día, muchachos, ¿cómo están? ¿Qué le pasó a Ariel? El que es Tim. Invierno, Tim Nieve. Ajá, sí. Se agarró miedo y que no apareció.
1: No, se fue a Chapelco. Anda por Chapelco.
5: La nieve le tapó la puerta que no lo dejó salir.
1: No, se fue a Chapelco, viste que él anda en snowboards.
0: Claro.
1: Se maneja, Ariel.
0: Se remaneja, sí. Compañero.
1: Así que anda por Chapelco.
0: No jugó River,
1: No
0: ¿viste?
1: Jugó.
0: Ese...
1: Cuando pierde, no viene.
0: Ese es medio raro porque... Yo le digo siempre, yo soy de River, y si pierde tenemos que venir igual, compañero. Sí, ¿cuál es el problema?
1: Bancate el garrotazo, diría un amigo. Che, Nico, Gustavo, ¿cómo andan, muchachos? Por el Nehuenche, andará rodando la voz, y dice.
0: ¿Por qué?
1: No sé. Su hermana pregunta. Ah. Dice que le manda mensaje y no contesta.
0: Andá a saber. ¿Qué le habrá pasado?
1: ¿Usted no viene de aquel lado?
0: No, nunca.
1: Por ahora, buen nunca. Día, acá en el Nehuen. Acá en el Nehuen Che nevó bastante. Tenemos lagos también, ¿eh? Tenemos un aire a Venecia, dice por acá. Me manda una foto, una postal de lo que es el barrio de Nehuen Che, ¿eh? Buen día, así estamos por acá. Refugio y barrio Nehuen Che también. Bueno, complicado, ¿no? La nieve, los accesos, las calles están bastante complicadas.
0: Sí, terrible,
1: ¿no? Sí. Buen día, se comunica. Perfecto, tengo una necrológica. Voy a cortar por aquí la música. Comunicamos a familiares y amigos de quien en vida fuera María Zúñiga, de la comunidad Atraico Arriba, que sus restos serán velados en su domicilio en ese paraje. Aproximadamente estará llegando a las 14 horas. Esto lo está firmando su nieta Sandra Cuevas y familia. Así que reiteramos esta necrológica para familiares y amigos de María Zúñiga, de la comunidad de Atreuco, que sus restos serán velados en su domicilio en ese paraje y aproximadamente estará llegando a las 14 horas. Esto lo está firmando su nieta Sandra y familia. Obviamente que desde aquí acompañamos a la familia en tan doloroso momento. Hora 11, 27 minutos en la Argentina.
0: Bien, mandan saludos. Dice que no te olvides de poner Leo Mattioli. Dice, Nico no cumplió. ¿Quién pudo pedirte un tema de Leo Mattioli?
1: Leo Mattioli, uff.
0: Una amiga que hace rato no la vemos, a Gise.
1: Muy bien, un abrazo para...
0: Dice, media hora le queda para Leo Mattioli. Me merezco escuchar esos
1: media
0: temas.
1: Hora. ¿Por qué media hora?
0: Porque dice que hasta las 12 te da tiempo.
1: Ah, bueno, pero yo a 2:30 quiero poner.
0: Ah, parece claro. Que... Y el saludo del cumple, Nico, por eso.
1: ¿Hoy es su cumpleaños? ¿En serio?
0: Así
1: ¿va
0: dice.
1: A ser fiestita?
0: Para escucharlo todos los días.
1: ¿Va a ser fiesta?
0: Y seguramente... ¿a dónde?
1: Muy bien, muy bien, muy bien.
0: Bueno, pero ella tiene, viste, es un nivel así más top que el nuestro. Viste, vos decís, che, nos juntamos, tiramos algo.
1: Claro.
0: Y ella capaz que va a un restaurante.
1: No, ella tiene sushi.
0: Puede ser, sí. Le gustará el sushi.
1: Mirá vos.
0: Dice, jaja, no sean pavos.
1: ¿A vos te gusta el sushi?
0: No.
1: No, a mí tampoco.
0: No.
1: El que come sushi es Ninín.
0: Ninín.
1: Sí, Ninín.
0: Viste, vino las...
1: Agarra los palillos, todo Ninín.
0: Vinieron las cotorras y las cachañas verdes. ¿La viste?
1: Capo Ninín,
0: Ninín tiene una campera verde, sí. Marcando tendencia siempre. Bien. Y así, terrible campera tiene.
1: Capo Ninín,
0: Así nomás.
1: Che, en algunos establecimientos han enviado un mensaje que me ha reenviado una oyente por aquí. Buen día, familias. Queda a criterio de cada familia, valga la redundancia, en enviar a sus niños a la escuela en el día de la fecha por las razones climáticas. No corre falta. Es lo que
0: bien.
1: En este caso ha enviado al equipo directivo de la escuela 344.
0: Pero yo siempre planteo, está bien los chicos, pero ¿y los docentes están en la misma situación o no?
1: Y sí.
0: Porque también son personas.
1: Claro, tal cual.
0: Será solo para... Bueno, por el momento es para alumnos. Para
1: por
0: no, no, para
1: por
0: no
1: ahora es para los
0: lo
1: chicos.
0: Lo que está ahí.
1: Sí,
0: está
1: y
0: ahí.
1: No corre falta, así que si no lo quieren enviar, no pasa bien, nada. Bien. Escuela 344.
0: Del barrio Primo.
1: Las Pueblo. Demás escuelas, establecimientos, desconozco qué decisión han tomado, ¿no?
0: Bien.
6: ¿Cómo andás tanto tiempo?
1: ¿Cómo va?
6: Pasate ese tema que tenés de cortina. Capo.
1: El de Gilda Capo, tengo otro temazo para ir cortineando, verás, escuchá. Los
0: así, así te dijeron a vos.
1: Te amo,
7: te amo.
1: Uepa,
0: Y vos decís,
1: Che, que tenga lindo día.
0: Che, hay gente que está cumpliendo años. Un amigazo dice, recién los escucho, mandale saludos a mi hermano, el Chitán Figueroa, que hoy está de cumpleaños. ¿Lo conoce usted, Juancito, o no?
2: Sí, feliz cumpleaños, Gitán Figueroa, hoy está cumpliendo sus primeros 50 y algo de años.
0: No, ni idea. ¿Che, hará fiesta? ¿Le harán un asadito, una tortita?
2: Imagino que la hermana sí.
7: Sopla la vela,
0: Gitán. Gitán, no, y hace muy pocos días fue el cumpleaños de su mami también, que la
1: saludamos. Podría seguir el mate.
0: Sí, Ninín.
1: Estaba bueno el mate, che.
0: Estaba bueno, viste, no hay que echarle tanta hierba. No seas tan...
1: Coloso. Igual tampoco la pavada.
0: Lo que pasa es que... Sí.
1: Más largo que esperanza de...
2: Dice que el Coqui está haciendo un asado en la intemperie, en la nieve, para su hermano, el Gitán.
0: Bien.
1: Seguí el mate, que... Ninín.
0: Bueno, saludos a la gente. Hay gente que se tuvo que volver. Mi amigo Nata Aigo fue a trabajar a San Martín y tuvo que pegar la vuelta. Porque no llevó la 4x4.
1: Planta, no pega ahora.
0: No pega ahora.
1: Anda a acostarte, ay, dejate joder.
0: Cuando hay pleno verano, anda en un jeep más o menos. Y ahora anda en un auto chiquitito.
1: El Nata, este tiene más drama, el padrillo.
0: Que su asesor, el brasileño Marcos. Le mandamos saludos, che, están volviendo, dice.
1: Bien.
0: Dice, bueno, el Nata me saludó al menos. No como vos, mal amigo. Bueno, Giselle, ¿por qué me castigaste?
1: ¿No tienen un grupito para hablar ahí entre
0: No, no sé, pero no me invito. ¿Qué te pasa, Giselle? Che, Leo, un tema de Leo Matioli. Le mandamos saludos a Ali Aigo. Dice, qué pesado el Nato que ya se volvió a Junín. Lo tendrá que bancar, capaz que
1: el Nato. No sean malo. Desde el Consejo Provincial de Educación se nos pide informar que hoy no computarán inasistencia si los niños, niñas no concurren. La escuela estará abierta con los docentes, pero no tienen por hoy la obligación de concurrir los chicos y chicas. Bueno, eso ha recibido también un padre con respecto al tema de las actividades escolares. Así que queda a criterio de cada familia. Si quieren, claro, ver a su niño, los docentes van a estar en las en respectivas escuelas, así que... Y si no quiere enviarlo, no corre asistencia.
0: Claro, el jardín de infantes lo mismo.
1: También.
0: ¿Usted qué va a hacer?
1: No, tiene que ir. No le ponga esos temas a Juan Pablo Echarri, Astudillo, que se pone loco. De temprano está buscando algún tordillo para agarrar.
0: ¿Un tordillo? Juancito. Acá hay un tordillo.
1: A ver. Acá. Se dice, Ninín, que te queda hermoso el flequillo.
0: Qué pavo que quiero. Me gasta por mi flequillo, no importa. Ya va a crecer, compañero.
1: Pero te queda lindo el corte, Gustavo, yo te dije.
0: Gracias, amigo.
1: Yo
0: sé que me van.
1: Te queda muy bueno el corte.
0: Che, el Inín saca fotos. El Inín saca fotos sin autorización, boludo. No está bien eso.
1: No.
0: Y me estaba cebando mate y me estaba sacando fotos, pará.
1: Anda un sticker, a ver, mostrame el sticker.
0: Siete pavos. Hicieron
1: un sticker.
0: Yo voy a mandar los tuyos.
1: Se enoja.
2: Habría interna el acorde. Sí.
1: Te estarían por agarrar aquí. ¿Puede pasar el móvil por las dudas? Anda los rondines.
0: Yo tengo un sticker tuyo, Nico. ¿Querés que te lo mande? A ver, pará. Lo voy a buscar.
1: A ver, ¿me podés mostrar el de Gustavo? No se pasen, porque mirá, se enoja Gustavo.
0: Dice, ¿qué pato bebé te pusieron? A vos, Nico.
1: Pero el tuyo está mejor.
0: No.
2: ¿Qué pato bebé?
1: El tuyo está recopado.
0: Así te pusieron acá.
1: Sí, y el de Juancito, nadie habla del de Juan.
0: Juan, el del besito. Ese re famoso ya está. El otro día me lo enviaron.
1: Sí, viste cuando dice. Ya está, ya tomó muchas veces.
0: Sí, ya tomó estado.
1: Qué garrón cuando
0: qué
1: te
0: qué besito llegas, que sí te dieron,
2: Ahora voy a agarrar el hilo.
1: Y le voy a dar también un par de besos.
0: Claro.
2: Le voy a hacer crecer el pelo.
0: Le contamos a la audiencia que por ahí no vio el sticker, que cuando salió campeón Mariano, fue a saludarlo de buena onda. Y viste que siempre nos falta que está filmando y lo pone como en cámara lenta y se dan un beso en la mejilla, ¿no?
2: Sí.
1: No se dan. Lilo le da un beso.
0: Lilo.
2: Y me sorprendió el desgraciado.
0: ¿Te sorprendió? ¿Y qué sentiste en ese momento?
2: Amor.
1: Sí, hora 11:34, tengo que ir a la pausa. A la vuelta, ¿qué tenemos para ir comentando?
0: A la vuelta vamos a estar hablando muy sintéticamente de lo que sucedió ayer en el Senado de la Nación, y todos los pormenores que hubieron en relación a esto que era tan esperado. Uh-huh. Y lo decíamos al principio del comienzo, Nico, del programa. Por 37 votos a favor y 33 en contra se aprobó esta ley que generó tanto debate en la sociedad y recordemos que tiene que pasar a Cámara de Diputados.
2: Y lo que también se habló mucho fue la de la senadora Julieta Corroza.
0: Sí, votó en contra.
2: Votó en contra, así que era más o menos el lineamiento de... del gobernador, o por lo menos de la expresión del gobernador.
0: Hay que decir,
2: pero,
0: Juan, que la mitad de una sesión muy larga que comenzó a las 2 de la tarde y finalizó 1 y media de la mañana, en el medio, ¿viste el famoso rosqueo que se dice? Bueno, para que acompañaran tuvieron que sacar otro capítulo que tenía que ver con el manejo del fuego, y creo que ahí, bueno, hubieron algunos que decidieron acompañar y otros tanto que en un principio habían dicho que sí, el caso de Corroza, después dijo que no. Pero hubo como... Creo que el gobierno no esperaba sacar de 6 capítulos, sacar 2 capítulos, dejarlo afuera. Yo vuelvo a insistir, tiene que ver con la movilización de la gente, ¿no?
2: Es que hubo muchísima gente que se movilizó en todo el país. Junín no fue la excepción. No,
0: tal cual.
2: Y ayer por la tarde, pasada las 17:30, hubo mucha gente que se manifestó en contra de del proyecto de ley esta. Así que...
0: Tal cual. Bien, algunos mensajitos. Le mandamos saludos a Lore Peña. No sé en qué barrio está, en Refugio del Sol está Lore, ¿no? Dice, ¿qué hay que pedirte permiso para sacarte foto a vos, Gusta? Bueno.
2: No es sé que si, sos famoso.
0: No, no sé si permiso, pero...
2: El derecho de imagen, ¿cómo es?
0: Sí, yo no sé. La otra vez nos reíamos con Nico porque... Nico fue a la Muni y alguien le sacó foto y no sabemos quién. Viste que hoy, que más allá de la broma que hacemos nosotros, hoy hay que... En cualquier lado, cualquiera te saca una foto, vos no te das ni cuenta.
2: Y sí.
0: Pasa eso. Y Nico se ríe de algo, no
1: sé. Yo me tengo que ir a la pausa.
0: ¿Por qué te reís? Che, voy a la pausa. Por favor, yo te voy a pedir un tema de Leo Mattioli, porque si
1: bueno,
0: no...
1: después.
2: ¿Para pasado. Quién?
0: Para mi amiga Giselle, que estuvo de cumple.
1: Bien.
0: ¿La conoce usted?
2: Sí.
0: Y bueno, le mandamos saludos, que nos invite.
1: Cuando suene Leo Mattioli se lo dedica, ¿sí?
2: ¿Cuándo fue el cumpleaños de Giselle?
0: ¿Y usted no es amigo?
2: Va. Sí, pero no, no, no.
0: Qué hijo de reír. Aquellos se ríen, mirá, ya están haciendo maldad, como siempre con los stickers, ya los conozco.
1: Che, la pausa, en breves venimos con más porque hay mucho para ir comentando y tengo que vender
0: también. ¿En breves o en breve?
1: En breves, venimos con más. Gracias, Gustavo, por su tiempo. Eso no se calla, pa, Gustavo. Anda con ganas de hablar hoy el Gusti. Che, tengo mensajes de los oyentes. Nico, Juan, Gustavo, los saludo desde la estancia Carri Malán. Acá estoy encerrada por la nieve, mucho frío, casi un metro de nieve, totalmente aislada. Sin poder salir, pero gracias a Dios bien, de salud. Abrazo medio congelado, los escucho. Saludos a mis hijos Nico, Ale, Soto y a mis nietos, nietas Umba, Bauti y Tiago. Y a mi nuera Aldi, cariños. Abrazo para Briste desde Carri Malal. ¿Cómo andas, Briste? ¿Todo tranquilo? ¿Todo bien? ¿Cómo te trata el día, Briste? Cerradita me decís, ¿no? Tomando mates, escuchando la Cordi, pero muy bien. Un abrazo, un cariño enorme. Hay actividad y queda a criterio de cada familia que hace con su niño, con su Bendy. Si lo envía o no, no corre falta, dicen, ¿eh? A ver, ¿qué más tengo por aquí? Mensajes de los oyentes. Che, Nico, tengo un video de Gustavo Cañicul bailando en la peña del IMA el pasado sábado. Ah, ¿me lo podés enviar? Si lo tenés a mano, me lo envías. Gracias, amigo. Feliz cumpleaños para Gitano Figueroa de parte de su hermano Coqui. Cande, la señora del hilo, estaría enojada con Juan por ese supuesto beso. Mirá, hay denuncias cruzadas. ¿Qué más tengo por aquí? Nico, Gustavo, Juan, que tengan lindo día. Podrán pasarme un tema de Teresa Parodi, dedicado a San Cayetano, patrón del pan y del trabajo. Muchas gracias. Un abrazo, saludos. ¿Qué más tengo por aquí? Hola Nico, ¿podés presentar si en el CEPEN 7 hay, si puedo preguntar si en el CEPEN 7 hay clases? Bueno, recién dijimos, ¿no? Queda a criterio de cada familia. ¿Qué hace? ¿No? ¿O qué hacemos? ¿No? Si enviamos o no a los chicos. Tengo que ir a la pausa, Gustavo. Pesado, Gustavo. Che, sombras. No seas pesado, Gustavo. No seas pesado. Voy a la pausa, ya venimos.

0: Y dicen criterio de cada familia, pero hay familias que lo van a mandar y los otros chicos que decían directamente suspender, si no está en condiciones en las calles y todo eso. Y de paso para los maestros mismos, ¿para qué van a ir? Si está horrible, horrible, no se puede caminar las calles. Y pobre chico, el que no tiene bota o algo por el estilo de zapatilla, es algo que, viste, y se va a poner peor, dice, a la tarde. Y más frío hace. Bueno, no sé, esa es mi humilde opinión. Que digan directamente que suspende las clases.
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0: Levántese, paisano vago.
1: Saludo especial para la Patagonia chilena, sí señor.
2: Pero claro que sí, sí señor. Estamos a pleno en la Patagonia, está nevando en Junín, San Martín de los Andes, zonas rurales. Aprovechamos a mandarle saludos a todos nuestros amigos del área rural. ¿Cómo está la gente del área rural? ¿Qué comunidad nos está escuchando a esta hora? ¿En qué andan?
0: Levántese, paisano vago.
2: Arriba, paisano vago.
1: No podía aguantar ese clásico.
2: Arriba, paisano. Poniéndole ritmo al viernes.
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2: Ah, bueno, ahí le aviso. Bueno, ahí le aviso.
4: ¿Sabes bien?
2: Hora 12 minutos.
5: Vamos a poner un poco serio. No, vamos a pasar información actualizada. Nico, le agradecemos a todas las escuelas que nos escuchan.
2: Bien.
5: Estimada familia, queremos informarle que en el día de hoy, dadas las condiciones climáticas, no se computará la inasistencia a los y las estudiantes que no concurran a clases. Dejamos a criterio de cada familia la asistencia o no a la institución. Esto lo manda el equipo directivo de la EPET número 4. A diferencia del CEPEN 7, que el CEPEN 7 ya ha tomado una decisión el equipo de conducción, dice, por cuestiones climáticas se suspenden las actividades escolares para el día viernes 7 del 8 por el turno tarde y turno noche, y esto lo firma el equipo de conducción del CEPEN número 7. Así que veremos si hay alguien del CEPEN 65 que está escuchando para ver qué definición han tomado, pero de a poquito se va, bueno, estableciendo, ¿no? Una definición que tomó el Consejo de Educación, que lo deja a criterio de cada familia. Bueno, eso lo definirá cada padre, cada madre, cada tutor, ¿no?

0: Así que, pero tiene que ver con eso.
1: Bien, y los contritos a la escuela.
0: Bien, ¿y qué pasa con los docentes? Dice, en caso de acceder a las escuelas le resulte muy complicado, tendremos en contemplación en esa situación para los docentes, ¿eh? Bueno, puede ser, no sé. Ya San Martín creo que está nevando mucho más que en Junín. Por lo menos la info que nos van enviando. Recordamos, el CPEN 57 ha suspendido la actividad en el turno mañana y turno tarde.
1: Bueno, Bariloche también complicado. Está nevando desde la madrugada, así que también se ha complicado bastante allí. Información de último momento. Paso Internacional Mamuel Malal cerrado. Con fecha 7/8/2026, reporte número 2. Paso Manuel Malal se encuentra cerrado para tránsito de buses y vehículos menores. Esto es por el resto de la jornada. Clima cubierto con fuertes nevadas, menos 3 grados de temperatura. Precaución, maquinaria vialidad trabajando en la ruta. Esto es la ruta 60, la que va al Paso Internacional Manuel Malal.
0: Bien, bueno, nos mandan un videito, le agradecemos a Agus, Agustina, que está escuchando la radio, que tiene que ver cómo está la ruta, Juan, Nico, que va rumbo a San Martín de los Andes. Mirá, para que veas el videito, es increíble. No sé cuánto habrá ahí, 40 centímetros de nieve, habrá 30, 40 centímetros de nieve.
1: 25 seguro.
0: Seguro. Bueno, más allá de que hay que decir también que están algunos camiones de vialidad, la barredora y todo lo demás, volvemos a insistir, hay que viajar en caso de ser necesario y si no, más vale quédate en tu casita.
2: Bien, con respecto al tema de establecimientos, bueno, nos han llegado, ¿no?, algunos reportes oficiales en el caso del CEPEN, Gustavo,
0: de CEPEN, sí,
2: que recién decías, y el resto de los establecimientos creo que ha informado, porque los padres nos reenvían mensajes,
0: claro,
2: pero nosotros siempre tenemos que la información oficial, que venga emanado desde la escuela. ¿Sí?
0: Sí.
2: Por ende, para no generar ningún tipo de confusión desde la radio, es importante que puedan hacer la consulta al establecimiento o a los diversos grupos de WhatsApp.
0: Bien, está bien. Sí, sí, recién también leí el de la EPET, pero va en el mismo sentido que, claro, lo que leíamos hoy, que queda
2: a criterio
0: sí, de cada familia.
2: Lo mismo de la vecina que envió el mensaje, si el chico que va, que no va, bueno, es la palabra lo dice, a criterio de cada,
0: claro,
2: familia,
0: ¿no? Es una decisión.
1: Claro.
0: Bueno, vamos a saludar, sí, a más gente que está de cumpleaños.
2: Muy bien, ¿quién está cumpliendo?
0: Dice, de paso, quería saludar a mi papá Luis Quilaquir, más Luisito, conocido como el Pati. Hoy cumpleaños, le deseamos un hermoso día y lo amamos mucho de parte de Rita, Vero y Agus. Muchísimas gracias. Y Rita va a bailar un buen chamamé con
2: bien,
0: el Pati.
2: Muy bien.
0: Porque se compró una camioneta, viste. Qué que gran, lo nombra siempre.
2: Claro. Muy bien. Le mandamos un abrazo.
1: Vladimir.
2: Feliz cumpleaños.
0: Vladimir.
2: Para bueno, vos. ¿Qué más? Hay un amigo tachero que me manda imágenes. Transitar con precaución, dice por aquí. Nico, todo bien, te estoy escuchando en mi trabajo con frío. Hace un river afuera, querido, de parte de Mati. ¿Cómo andas, Mati, querido? ¿Cómo andas, amigo?
0: ¿Qué te pasa?
2: Llegó Mati? Almada a River.
1: 20 millones de dólares. Toma para vos.
2: Un vuelto del
1: 66
2: caño.
1: 66 millones de dólares lleva gastado River en este último tiempo en incorporaciones.
2: El aguinaldo del caño.
0: El que puede.
2: Sí, sí,
1: tal y el cual. Que no juega con lo que tiene, sí,
2: tal cual.
0: Si no, trae un colombiano.
2: Aguante Valencia, viejo.
0: ¿Valencia quién? ¿El tren?
2: Chile.
0: Ah,
2: Ener Valencia, Pau.
0: Ever.
1: Ener.
0: Ener.
2: Ener se llama.
0: Ah, Ener.
1: Ener, sí. Valencia.
2: Ever es el otro que era ex jugador de Boca.
0: Ever.
2: Ever Valencia.
0: Ah,
2: no, Ever. No.
1: Vanegas.
0: Vanegas.
2: Valencia no. Qué quilombo apareció.
0: Y Ever Ludueña.
2: Y Ever Ludueña está también. Che, Nico, que tengas buen viernes, de temprano haciendo tortas fritas.
0: Qué rico.
2: Con un peure.
1: Y sí, para este momento, ¿sabes qué torta frita con peure?
2: ¿Cómo se llama la plantita?
1: Cilantro.
2: No, cilantro no, el otro.
0: ¿Qué?
1: Perejil.
0: Cebollita de verdeo. No.
1: Tolaño.
0: No me sale.
2: Se fue el.
0: Ah,
2: ahí me acordé el. Que le llamaban cibulet.
0: Ah, cibulet.
1: El o tolaño. Sea, otro le llaman tolaño.
0: ¿A dónde?
2: Claro, también.
0: ¿A dónde le dicen tolaño?
1: Cibulet. Acá hay gente.
2: Qué bueno.
1: Me extraña.
0: Tolaño.
2: Me extraña el año que siendo mosca no me conozcas.
0: ¿Vos has escuchado tolaño?
2: En algún momento lo escuché también.
0: Como dijo Tolosa. Nah,
2: el cibulet. ¿Viste cibulet. Bien picadito ahí?
0: Sí.
2: Con unas tortas fritas queda mortal.
1: Con cilantro, un poquito de ají.
2: También.
0: Mirá.
2: Queda riquísimo.
1: Aceite,
2: queda
1: de vinagre.
0: Este sí que cocina bien, ¿eh?
2: Mirá, qué buena onda. Dante. Bien prolijito. Sí. Che, buen día. Este saludo es para Berta Inés Asenjo, que hoy está cumpliendo años. La mujer más importante de mi vida, mi madre. Está cumpliendo 80 bellos años. Para ella, el saludo de sus hijos, nietos, bisnietos y esposo. Feliz cumple, mamá. Podrán pasarle un tema de Rodrigo el Potro. Muchas gracias.
1: Hablando de Nico,
2: el Potro cordobés.
1: Nos están escuchando desde Puerto Madryn.
2: Mirá vos. Mirá.
1: ¿Quién? Saludo grande para Silvia Homero.
2: Muy bien. Bien.
1: Están en Puerto Madryn.
2: Un abrazo.
0: ¿Cómo está el clima allá?
1: Che, Silvia, nos está escuchando, así que, Homero, ¿cómo está el clima por allá por Puerto Madryn? ¿Está nevando? ¿Lluvia? ¿Viento? ¿Qué onda? ¿Están en la orilla del mar? ¿Qué onda?
0: ¿Hay agua? Cuéntanos
1: un poquito.
2: ¿Están en malla?
1: ¿Tiene agua el mar?
0: ¿Está para meter los pies en el mar?
1: ¿Está de malla, Homero?
0: Con zunga.
2: Claro.
1: Así que ahí nos van a contestar seguro.
2: Pero hola, buenas. Grande.
3: ¿Cómo andas, Nico?
2: ¿Cómo va?
3: ¿Todo bien?
2: Bien.
3: Mirá, ese tema, boludo. ¿Hace cuánto no bailamos ese tema?
2: ¿Viste? Eso. Qué buena música.
3: No, está bueno ese tema.
2: Está bueno, ¿viste? Así soy yo de
3: culpa. Mira, no sé.
2: Ah, a mí también me dio una C.
3: ¿Todo bien, Nico?
2: Sí, todo bien, amiguito.
3: Saludos al Juan.
2: Este es el gran Darío.
1: Darío, amigo, Darío de Lanín, el vice, Darío. ¿Qué es?
0: Vicepresidente de la Comisión.
1: Claro, Vicente. Claro. Ahí está, Darío.
2: Qué grande, Darío.
1: Saludos, así que te andás con sed, Darío.
2: A mí también cuando escucho temones me da mucha, pero demasiada recontra sed de la peligrosa.
0: Escucha, Darío. Dale, Darío.
1: Movete, Darío, al ritmo de juventud.
2: Va por ruta 40 escuchando estos temones. Estás en el semáforo, esperando que habilite el verde.
0: Y le decís, escucha ahora, para vos.
1: Para vos.
2: Estás en el semáforo, tocamos sin hablar, te escuchamos. Viste que el de adelante se te calienta. ¿Qué te pasa,
0: vos? Vos mirás por el espejo y ¿quién me está tocando bocina?
2: ¿Qué te pasa, vos?
0: Sí. Pero es que sigo encadenado. Bien, bueno, hablamos de empanadas. Gran venta de empanadas, Nico, este viernes. Bien. 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Y le mandamos un saludo a Dante, que se volvió de Salitral y ya está haciendo empanadas para
1: vender. 17 de octubre y Sarmiento.
0: Sí.
1: Ah, sí, sí.
0: Sí, Pobladores.
1: ¿Quién es el catador este? ¿El Kun?
0: No sé, acá lo manda Dante.
1: Por eso. Viste que están ahí juntitos.
0: Claro, no tengo idea.
2: Qué blandito los equipos directivos. Antes iba a la escuela con nieve hasta la rodilla, no suspendían las clases. Así estamos, país. Mensaje de los oyentes. ¿El Ceferino tiene clases, Gustavo?
0: No sabemos.
2: No. Bueno, por eso decimos, importante que puedan comunicarse con el establecimiento los grupos de WhatsApp, ¿sí? El transporte entre Junín y San Martín tiene demora de una hora, ¿sí?
0: Bien.
2: Porque en la Pío Broto hay complicación de vehículos cruzados, así que bueno, hay que tomar los recaudos necesarios. Hola, buenas, ¿quién anda?
4: Buen día, ¿cómo anda? Diquillo. Toma para vos. Juancito, Piscani, no se pueden quejar ahora, ¿eh?
2: ¿Por qué?
4: Pedro Higuera está como un asfalto ahora.
2: Sí,
4: por lo menos nevó y tapó todos los pocitos.
2: Sí.
4: No se pueden quejar ahora, ¿eh?
1: ¿Cómo es?
2: ¿Viste que pasó la máquina por la pedrecera? Sí. ¿Cuánto duró un día?
1: ¿Cómo es? ¿Áspero como talón de mono?
2: Sí.
1: ¿Cómo es?
2: Está complicado. Igual zafa la pedrillera, ¿eh?
0: ¿Vos sí?
2: Y un poco, a lo que estaba, zafarelli. Bueno, tengo muchos mensajes. Hola, buenas, ¿quién anda?
5: No es nada.
2: ¿Qué pasó eso?
0: No sé.
2: A vos me lo reenviaste, Cap. Hacete cargo.
0: Ah,
2: de lo
0: que Dante pone que la nieve no es nada.
5: Ah, no es nada. No es nada.
2: Hola, ¿quién es?
6: Saliendo del aeropuerto, Nikito.
2: Mira.
6: Estoy volviendo casi como caminando. Porque se va para todos lados el auto. No sabe lo que es la ruta.
2: Mira.
6: Mucha precaución.
2: Gracias, amigo Tachero. Un fuerte abrazo. Nico, te mandé el video de Gustavo en la peña. Ah, bueno.
0: ¿Quién lo mandó?
2: ¿Ya está en mi privado?
0: ¿Mi privado?
2: ¿Mi prepatos? Ah, acá está, mira.
0: ¿Quién lo mandó? ¿El amigo Néstor?
2: Ah, qué joven que sos. Hola, Nico, una pregunta para Juan Viveros.
7: Yeah.
2: El que piensa como hincha de Boca. Lo poco que gestiona Riquelme, vende poco, compra lo más barato que anda dando vuelta. ¿Qué pasa con la plata de Boca? ¿Tenemos plata? Empecemos por ahí.
0: Sí, tienen plata.
2: ¿Tiene plata
1: Boca? Riquelme dijo que Boca tiene un superávit.
0: ¿Vos le crees a Riquelme?
1: En eso sí, no gastan nada. Tiene que tener superávit. Pero vamos a hacer un paralelismo entre Boca y River.
0: Rápidamente.
1: River tiene muchísimo más ingreso que Boca. Fíjate que yo estaba viendo un informe que River tiene 300.000 socios. Ha hecho
2: bastante,
1: ha hecho muy buenas ventas. A eso sumale que tiene lo que por este año el ingreso de alrededor de 12 millones de dólares por alquilar el Monumental para recitales. Y tiene uno, prácticamente uno por mes. Y todo suma,
0: claro.
1: Entonces, un estadio que tiene mucho más capacidad que el Estadio Boca. Estamos hablando de una diferencia prácticamente de 30.000 espacios o butaca o como quiera llamarle.
0: Acá mando un mensajito, Juan. Decile a Juan que le preguntamos por Boca, no por River.
1: Bueno, yo estoy haciendo por eso dije paralelismo.
0: Bien.
1: Cosa que a Boca no le pasa. Por ingreso de entrada Boca recauda mucho menos.
0: Mirá. ¿Y cuántos socios tiene Boca?
1: Y Boca debe tener más o menos la misma cantidad de socios que River. Bien. El tema pasa que a River le entra mucho más. Ahora hace poquito.
2: Igual no están yendo a la cancha, Juan, claro. Hay que decirlo, también lo hincha de River.
1: Rescindió el contrato que tenía con la empresa Chango Más. Ahora va a haber
0: no
1: otro.
0: Y Boca tampoco. Boca no llenó la cancha de Huracán, hay que decirlo. Yo vi una foto otro día que hacían un planteo que quedó espacios vacíos la cancha de Huracán.
2: Pero la cancha de Huracán.
0: No, bueno, pero digo, Boca la alquiló para jugar de local.
2: La cancha Huracán, capo.
1: Y después la otra, y siguiendo haciendo las comparaciones, convengamos que Boca está promocionando muchos inferiores, como el caso de Aranda, como el caso de Flores, como el caso de Delgado, que le están dando muy buenos resultados y son titulares.
0: Bien.
1: O sea, que ya hay esta ahorra. El caso del jugador que viene a Valencia, que viene libre, y entonces prácticamente intentando buscar jugadores de inferiores. El caso de River es al revés, está dejando libre o prestando a los jugadores de las inferiores y está comprando.
0: Bien.
1: Que hasta ahora no le está dando resultado, vamos a decir la verdad también.
2: Pero también hizo gol, Juan.
0: Está hablando de Boca ahora. Che, dice, preguntale a Nico y a Juan por qué juegan en la cancha de Huracán.
2: Porque la cancha de Boca está horrible.
1: No, porque viste que en Boca, en el parate del Mundial, hizo un trabajo en el campo de juego, que realmente fue un trabajo espantoso lo que se hizo. En el debut del torneo oficial, que bueno, lamentablemente Boca perdió. El sector ese donde se había trabajado estaba espantosamente horrible. Y pararon para hacerlo de nuevo. Y están en ese proceso. Por lo pronto Boca tiene que salir a alquilar. Alquiló Huracán por prácticamente un mes, porque ahora contra Vélez y mañana juegan en el estadio de Huracán nuevamente. Y después cuando le toque jugar por octavo final de la Sudamericana contra el equipo Recoleta, ¿cuál es el equipo?
2: Claro, Recoleta, por Sudamericana.
1: Claro, va a jugar también en la cancha de Huracán.
2: Mira, bien. Bueno, así están las cosas, pay.
0: Así está Boca.
2: Che, tengo muchos mensajes, le voy a cortar 2 segundos al micrófono, porque si no ustedes me interrumpen y yo me enojo. Va. Che, buen día, y a River le falta traer a Scaloni nomás. Y sumó varios refuerzos de selección, pero ninguno le está dando resultado. Pónganse las pilas. Los recolectores, todos varados. El cole que lleva también. Perdón, ¿dónde es esto? Porque me envían. Ah, lo que es la bajada del centro ambiental, ¿no? Camino a San Cabao. ¿Qué más? Lo feo que están las calles, chicos. Y sí, el clima, viste, complica. Saludos para mi hija Cintia Lisi, que está cumpliendo años de parte de su papá. Muchas gracias, saludos para Cintia. Abrazo, Cintia. Todo bien, Nico, acá en el trabajo, escuchando la Cordi nomás. No queda otra, gracias por la compañía. ¿Qué más? Qué buena música que están pasando, chicos. Un fuerte abrazo, los estoy escuchando mientras cocino. ¿Qué estás cocinando rico? Saludos para el Tigre Barroso, que mañana sale hacia Cervantes. Va a una monta especial. Mirá vos, el Tigre Barroso, qué grande. Saludos para Juan Astu, que se está amasando unas pizzas. ¿Qué más? ¿Quién iba a pensar que amasaba Juan? Dice. Juan Astudillo está hablando, ¿no? Temazo, Niquillo, Morena, pasarlo completo. Bueno, ahora lo paso completito. ¿Qué más tengo por acá? Hola, buenas.
7: Hola, gente, buenos días.
2: ¿Cómo va? Buen día.
7: ¿Cómo andan ustedes?
2: Pero muy bien, todo piola.
7: Gente, disfruten la nieve ahora que tenemos, disfruten. Sí. No opaquen la felicidad que tenemos por tener un poco de nieve en Junín. Uh-huh. Y a ver, no es tanto como para suspender todo. A mí me parece que ya es demasiada esa exageración, gente. Disfruten, por favor. Las chicas de la mañana, los chiquititos fueron a clases, uh-huh, y la pasaron súper bien, así que disfruten.
2: Bueno.
7: Empezó a nevar, sí, hoy en la mañana, ¿no? De madrugada. A ver, me levanté temprano, ni llovía, nada.
2: Yo me levanté a las 6.
7: Tipo 7:30 recién arrancó agua nieve y después nieve seca. O sea, tampoco fue un montón. O sea, no exageremos. Disfrutemos, por favor.
2: Yo me levanté a las 6 y todavía no pasaba nada. Me levanté temprano. Buen día, gente linda. Está áspero como el talón del Ninín, dice por acá. Mucha nieve, precaución extrema, se recomienda no transitar. Sigue neviscando copiosamente ruta San Martín Junín. Me mandan algunas imágenes. Bueno, agradecemos las imágenes, videos que nos hacen llegar nuestros oyentes. ¿Qué más? Estoy mirando que el fin de semana, sábado y domingo, hay pero bingo para hacer dulce por todos lados. Impresionante la cantidad de bingos que hay. ¿Usted tiene para vender bingo, Gustavo?
0: Sí, tenemos bingo mañana sábado a partir de las 15 horas en la 344 a beneficio de la cooperadora, bien, del hospital.
2: ¿Tenés bingo acá en la radio?
0: Sí, tenemos para vender. Bien, bien, bien. Llame ya. Llama al 2. Sí. Che, información de último momento. Esto, como decís vos, minuto a minuto. Estimada comunidad educativa, dice la gente de la EPET, luego de realizar pormenorizado análisis de la situación climática actual en alerta naranja y considerando que tanto los estudiantes como los docentes les resulta complejo y peligroso transitar por las calles y rutas para acceder a la escuela, hemos redefinido la comunicación anterior y acordamos la suspensión total de las clases, actividades, reuniones para el turno tarde para el día de hoy, viernes 7 de agosto. Instamos a que permanezcas en tu hogar y minimicen las salidas en medios vehiculares. Que tengan un buen fin de semana. Y esto lo firma el equipo directivo de la EPET número 4.
1: Quiero entender que suspenden las clases y reuniones, dijo.
0: ¿Sí?
1: Bueno, porque hoy justamente había reunión de entrega de boletines.
0: Claro.
1: Entonces, está suspendido.
0: Sí, sí, el comunicado dice eso. Las reuniones, bien, y todo lo que tienen, todas las actividades académicas quedan totalmente suspendidas por el día de hoy.
2: Bien, EPET número 4.
0: EPET número 4.
2: Boca tiene media cancha, ¿qué va a recaudar? Hola, ¿quién anda? Buenas.
8: Toda la razón, Juancito.
2: Sí.
8: Aparte, si hubiese las entradas nomás, River vende todos los partidos que juega de local 90.000 entradas.
2: ¿Qué va a vender 90?
8: Ustedes, ¿no?, tienen media cancha,
2: de pedo van 50.
8: No, 30.000. Así que sí, gran diferencia.
2: Tienes razón. De suerte van 50 a la cancha del Monumental. Hola, buenas,
9: ¿qué querés, Niquito? Que van a llenar la cancha de Huracán si están acostumbrados a llenar la mitad de ellos. Ellos están acostumbrados a llenar la mitad de su cancha. Imposible. Es más, estaban perdidos en la tribuna de Huracán. No podían entender cómo
2: nosotros
9: tenía
2: ocupamos todos lados,
9: toda la vuelta de la tribuna.
2: Nosotros ocupamos todos lados donde vamos porque Boca es carnaval. ¡Toda la vida! Huracán habilita solo 40.000 personas por el derrumbe que hubo, dice el mensaje de un oyente. Quiero saber si hay clases en el Jardín 11, chicos. Pueden averiguar, gracias. Hola, ¿quién anda?
10: Chicos, en contra de lo que está diciendo la señora, que disfruten y todo. Uh-huh. Hay mucha gente, mucha, que se mueve caminando. Y las esquinas del centro es imposible que los que están caminando las puedan cruzar.
2: Sí,
10: en auto ya es bastante, cruzarlas caminando es imposible. En toda la zona del centro, del Colegio María Auxiliadora, de la municipalidad, en el Jardín 30, están las esquinas tapadas de agua. Es imposible que el peatón cruce.
2: Sí, está complicado. Chicos, no es por la nieve que se suspenden las calles. Todos los accesos están complicados. Te podés lastimar, dice otro mensaje por aquí. Buenas, ¿quién anda?
11: Querían nieve, ahí tienen. Ahí van a tener.
2: ¿Querías nieve, Gusti? Ahí tenés, mi viejo, nieve.
1: Estoy para viendo vos. Una foto, Nico, acá, de Puerto Madryn. Mirá.
0: Mirá, soleado, hay que decir.
1: Soleado en Puerto Madryn. A ver, nos están viendo. Saludo, saludo. Silvia Homero. Hermoso día.
0: Mirá.
1: Bien.
0: Bueno, más mensajes, más videos, más fotos. Bueno, está complicado, ¿no? En relación al jardín, Nico, vamos a decir lo que estamos diciendo desde un principio. Es opcional, por lo menos esa es la información oficial que hay desde el Consejo de Educación. Después, bueno, también muchas escuelas nos dicen que se están comunicando por los grupos de WhatsApp, de los padres y madres o de la familia. Así que lo que decíamos al principio, lo que leemos recién es del EPET, porque nos envían el comunicado, del CEPEN también. Pero los demás establecimientos educativos, como decía Nico, esperamos la cuestión institucional nosotros para darla. Pero si no, lo que prevalece hasta ahora es que cada uno tiene la opción de mandarlo o no, y no corre la inasistencia.
2: Exactamente. Hay algo que cuesta muy poco y hace una gran diferencia: la empatía. No todas las personas tienen la posibilidad de trasladarse en un vehículo. Muchos caminamos para ir al trabajo, a la escuela o a comprar lo necesario. En los días como hoy, bajar un poco la velocidad al pasar por un charco puede evitar mojar por completo a alguien. Es un gesto simple, pero habla del respeto que tenemos por los demás. No cuesta nada ser un poco más considerados. La empatía también se demuestra en la calle, ¿eh? Y es cierto, ¿no? Entre todos tenemos que cuidarnos, ¿sí? Vehículos, ¿no? Que transitan por las diversas calles de Junín, hay que hacerlo despacio, porque es cierto lo que dice, ¿no? Mucha gente opta por ir por la calle porque algunas veredas no están en condiciones como para poder pasar y tienen que ir por la calle, ¿no? Bueno, si ves a alguien que va justo al lado de tu vehículo, bueno, trata de pasar despacio. ¿Quién anda? Buenas.
12: Bien, bien, Nico. Quisiera hacer una porque hoy yo fui a caminar a la escuela y los que andan en vehículo pasan como fuera de la calle de ellos y me mojaron todo a mí. Así que tengan un poco más de respeto con la gente que anda caminando.
2: Bueno, lo que acabamos de decir. Hola, buenas, ¿quién anda?
13: ¿Cómo estás? ¿Cómo va? Tere, de acá de Nehuenché.
2: ¿Qué haces, Tere,
13: de Nehuenché? La escuela de Nehuenché tiene clases, porque está nevando mucho también acá, así que saludo ahí a Gustavo, que lo estoy viendo, y bueno, cualquier momento voy a hacer tortas fritas.
2: ¡Qué grande! ¿Te puedo tirar un beso a Tere?
13: Vendo tortas fritas a veces, así que les voy a avisar para que avisen de la radio para que me compre tortas fritas.
2: Ah, yo pensé que me iba a regalar.
13: A todos ustedes. Saludo a la audiencia. Pero bueno,
2: no tengo que probar.
13: Que Dios lo bendiga mucho a todos. Saludo de Tere.
2: Abrazo para Tere.
13: Bendiciones.
2: Gracias igualmente para vos. Escuela 187, lo que es la calle de la Especial 9, PET número 4. Horrible como está ese sector. Para los que caminan está tremendo. Es empatía con el otro también, ¿eh? Bueno, mensaje de los oyentes. Hola. Buen día, Nico, Gustavo, Juan. La nieve es hermosa, pero lo que caminamos no la pasamos bien. Lugares imposibles de cruzar. Claro. ¿Qué más? Hola, ¿cómo andan? No coincido con que hay que disfrutar de la nieve y demás. Las calles están intransitables, hay niños que van caminando y se tienen que mojar para llegar a la escuela. Un poco de empatía. Totalmente en desacuerdo con la señora que dice disfruten. Sí es hermosa la nieve, pero cuando no tenés medios de movilidad te mojas todo y los niños son los que tienen prioridad. ¿Qué más? Aunque vayas por la vereda en el barrio provincial, cerca de un comercio, venían las camionetas súper veloz, te mojan todo, por el barro que hay en la calle. Bueno, recién lo decíamos, transitar con precaución. Buenas, ¿quién anda?
14: ¿Quién va a estar fea la calle? Es tan hermosa, re linda, hermosísima. Sí, siempre se dice, todos los días, te queremos, Junín. El intendente madueño dice, te queremos, Julín.
2: Claro.
14: Mira cómo quieren el Julín, está hecho bosta, están las calles hecha bosta.
2: No escuchaba eso, está hecho bosta.
14: Asquerosamente asqueroso, no se puede caminar. Pero te queremos, Julín.
2: Se suspenden las clases, pero después lo ves todo en el cerro.
0: Claro.
2: Cada uno hace lo que quiere. Me parezcan. Buen día, muchachos. Estoy viendo el stream. Qué cortecito que metió Gustavo. ¿Viste ese, que tu corte llama la atención?
0: Eso lo decís vos hoy.
15: No, mira, se pero le queda bien.
0: Está bien, gracias, gracias. Pero sí,
2: queda yo le dije que le queda bien.
0: Gracias, Juan.
2: Juan te está diciendo que te queda bien.
0: No, pero ¿viste lo que dijo fue?
2: El que te está bardeando es Ninín. Ninín te dio con un caño y se fue.
0: Sí. Aparte, Juan, que no me bardee con el pelo a mí porque... Mirá ese rulito que tiene de Kiko. De Kiko, ¿viste cómo
2: es? Es un
0: Kiko
2: remolino, no rulito.
0: Mirá, ahí se lo acomoda.
15: Tomá.
0: A ver.
15: Bien, te queda como... Para el chuflo.
2: Pero a mí me gusta cómo te quedó el corte.
0: Gracias, Nico, gracias.
2: Yo te lo dije.
15: Ah, sí,
2: desde el primer día que te vi, te dije, te queda
15: recopado. Lo deja re fachero.
0: Sí. Gracias, gracias, Efe.
2: Porque aparte implementó nuevamente el estilo rolingo que hace rato no se utilizaba. Qué bueno. Wow, sí, gracias. Che, buen día, Nico. Quiero saludar a mi cuñado Luis Quilaquira en sus 70 años. Que lleve ese costillar suavemente a la cruz, como él sabe. Abrazo grande por muchos años más, soy Héctor. Abrazo para Luisito, feliz cumple, Luis querido.
0: Para el Pati Quilaquira.
2: Exactamente. Hola, Nico, lo lamento, pero es el único día que el peatón y el ciclista caminan y transitan por su lugar. Jaja, bueno, modo de chiste. Claro. Saludo desde el Huechu. Nos están escuchando en el lago Huechulafken. Les mandamos un fuerte abrazo. Caño se tiñe para esconder las canas.
0: No, no, esa que no. A nadie, no. Tengo alguna, medio algunos, pero no me tiño.
2: ¿No te teñís?
0: No. Lo que cambié es afeitarme todos los días. Ahora tengo un poco, pero la barba me sale blanca y para mí un garrón. Pero
2: bueno. ¿No te gusta?
0: No.
2: Es fachera la...
0: No, pero ya está.
2: La barba blanca, campo. Fachera. Facherito.
0: Facheré.
2: ¿Viste el video del nene ese que se cortó el pelo? Que dice, ¿viste? Me quedo facherito. Se había hecho cualquiera. A vos te queda fachero todo, capo.
0: Bien.
2: Qué bien le quedó el corte a Gustavo, dice. Ninín.
0: Qué pavo, qué lindo.
2: ¿Cómo te da? La verdad, todo muy lindo, pero las calles intransitables, las veredas, ni hablar. No hay un local con canaletas, todos los techos con caída a la vereda. Pasa, te caes, te sale toda la mugre de los techos. Mensajes de los oyentes. Estamos vamos escuchando música retro.
0: Bien.
2: 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Saludos para David. 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Grupo Grimm.
16: Nunca te enamores de esa mujer.
2: Arriba, Tito querido.
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2: 12 de septiembre, capo.
0: Muy bien, el 12 estaremos ahí todos presentes.
2: ¿Vas a ir?
0: Tengo ganas.
2: ¿Estamos guardaespaldas?
0: No, yo quiero ir a disfrutar. Voy a invitar a algunos amigos, pero amigas. Está bueno para ir en grupo de
2: sí,
0: amigos.
2: Sí, claro, amigas, está bueno, está bueno para salir.
0: Así que está.
2: Con el grupete viola de amigos.
0: ¿Cuándo ustedes se suman o no?
15: ¿A dónde es?
0: A La Morocha.
15: Está bueno, está bueno.
0: Sí, la puedo invitar a Johnny. Sí.

0: supuestamente no se iba a inundar más. Y nos mandan una foto de la esquina más conocida del Ruso, que está inundado. Uh-huh. Dice, ¿qué pasa? ¿Nos chamullaron? No, no sé si nos chamullaron. Ellos dijeron que se vean, porque creo que vos, Juan, preguntaste si se hicieron todas las cuestiones técnicas. Y bueno, esa esquina ahora está inundada. Lo que pasa es que hay que decir que cayó muchísima agua y en algún momento tendrá que escurrir. ¿Qué pasa en la calle Olavarría? Pasa lo que hace mínimo 30 años sucede, que se recontra inunda en la que está en el instituto, ¿no? Pero lo que sí hay que decir también es que pasa un par de horas y escurre bastante rápido.
1: Es rápido, sí, es verdad.
0: Eso sí, eso, también sí. Hay que decirlo, ¿no? Pues si no, es como que... También no faltamos a la verdad, digo, hay que decir, lo mismo pasa en la Necochea, una vez que para un ratito, tiene como muy buen escurrimiento el agua. Bueno, mensajes que van llegando hasta nuestros teléfonos.
2: Sí, es cierto, porque me mandan un meme, viste que dejaron a un par de jugadores de Boca jugar.
1: A cuatro. A Casíbar, a Villa.
3: Se había ido el micro, se había olvidado. Claro,
0: ¿cómo se había olvidado cuatro jugadores?
1: No sé qué le pasó. Por pavo, por firmar autógrafo.
3: Qué mensa que sos.
0: Bueno, para atender a los hinchas.
3: Dijo Scaloni, chico, hay que descansar.
0: Ah, esa la es.
2: A Messi venía corriendo un poco más, Messi. Che, 12:42, me tengo que ir a la pausa para la vuelta que tenemos.
0: Para la vuelta, para el día lunes, me dice una información muy firme. Dice, hubo un subsecretario, escuchen bien esto, que invitó a pelear a un trabajador. Y se armó un escándalo.
1: Un subsecretario.
0: Dice, nos ampliaremos, me dicen. Y yo pregunté, ¿dónde fue? Dice, acá en Junín. Así que bueno, el lunes vamos a tener esta info. Sí.
2: Fue hace como 2 semanas atrás.
0: Sí, ah, vos lo tenías.
2: Ya me habían avisado.
0: Sí. Bueno, una fuente creíble, ¿sí?
2: Sí.
0: Recontra creíble.
1: Un subsecretario.
0: Sí. Se quiso pelear, dice, hubo un escándalo.
2: Escándalo.
0: Esto ocurrió el martes 28. Así fue.
1: ¿A dónde?
3: ¿Cuándo fue?
0: Ampliaremos, Juan, el lunes estaremos con esta info.
2: ¿Cuándo fue el hecho?
0: En el Rincón Azul.
1: En el Rincón Azul. Guantes
2: metralleta rojo. Su campera verde
0: contra Juan Flequillo. Che, es cierto, ahora me hay un montón, te empiezan a escribir y dice, sí, bueno, el lunes vamos a ampliar esto porque hoy es muy viernes, Nico.
1: Claro, claro,
0: bueno,
1: hoy,
2: hoy tenemos que
1: la distender. Onda es otra.
2: Sí. Chicos, por Chiquiliwin está nevando a esta hora. Buen fin de semana, gracias, un abrazo. Que nos envíen reportes, imágenes, videos,
0: tal cual,
2: que tengan para compartir.
0: Le mandamos saludos a la gente de Chiquiliwin, la de Pilolil también, de Pampa del Mayeo ya nos mandaron, de Loloj nos mandaron. ¿De dónde más? Los trabajadores que están volviendo de San Martín porque es imposible entrar, los trabajadores que van todos los días. Así que bueno, mucha gente, está bueno.
2: ¿Qué va a pasar con los CDI? Preguntan, Gustavo.
0: Ah, eso depende de la municipalidad.
2: Es una buena pregunta.
0: Preguntamos enseguida.
2: Dale, preguntamos. Muchas gracias. Me voy a la pausa, 12:44 la hora en el país, amigos. Antes de irme a la pausa, me voy a habilitar la cámara. ¿Me permiten?
0: Sí, te van a hacer un meme después.
2: Me voy a habilitar la cámara.
1: Bien.
2: Me voy a poner las tres cámaras, así nos vemos los tres, ¿le parece?
0: Bien.
1: Perfecto.
2: Me gusta ¿tienen ahí monitor?
0: Me gusta tu barba.
1: Sí.
2: Bien. ¿Se ve, Juancito?
1: Sí, perfecto.
0: ¿Por qué saca?
1: En el rincón.
0: Mira.
3: Estoy bueno, che.
0: ¿Está hecho un toro? ¿Está yendo al gimnasio ahora?
3: Estoy grosso.
0: Pero por lo...
2: Me empecé...
0: Por lo
2: que... Mirá, ¿viste de la rifa que tenemos de la radio?
0: Sí.
2: Un numerito por 6.000 y dos por 10.000. Gracias a mucha gente que sigue comprando numeritos, ¿sí? Mirá, voy a mostrar un poco lo que tengo.
0: Los premios.
2: Los premios. Mirá esto.
0: Con ese quedás re bien, Juan, ¿eh?
2: Oh,
0: Para el 13 de septiembre.
2: Pero Juan no me compró un número.
0: Juan.
1: ¿Cuánto sale?
0: Y recién dijimos...
1: 6.000.
2: ¿Uno?
1: ¿Uno o 10.000? Dos.
2: Dos.
1: Sí. No tengo.
0: ¿No te?
1: Ni al Aikujin.
0: Mirá. Ni al Aikujin Peñi.
2: Está bueno este.
0: Está buenísimo,
2: está buenísimo ese.
0: Ese quedás de 10. De Diego Armando.
2: Muy buen material, ¿eh? Bueno, es uno de los premios que tengo. Después
0: bien.
2: Tengo.
0: ¿Qué más tiene?
2: Este no lo voy a abrir, pero es un mate.
0: ¿En serio?
2: Es un matecito. Está bueno.
1: Dice ahí.
0: ¿Tiene bombilla?
2: Viene con su bombilla.
0: Bien.
2: ¿Vos querías preguntarle la bombilla? Acá está la bombillita.
0: Claro. ¿Es de metal? ¿Es de plástico?
2: No sé si está cerrado o no.
0: Eso. Ya se subí. Que no se subica así, Juan. Se desubica.
2: No lo voy a abrir porque si no...
0: Ah, pierde la magia, pero...
2: Es un mate.
0: ¿Sí? Bien.
2: Después tengo por aquí una bolsita que trae...
0: Una bolsa.
2: A ver este si lo puedo abrir porque...
0: Bien abierto. A ver, probátelo.
2: Es un... ¿Qué es esto?
0: ¿Qué es esto?
2: ¿Qué es eso? Ah, mirá qué buena onda.
0: Una remera.

0: No, un pijama. Un para pijama. Dama, está buenísimo.
1: Mirá, lindos colores.
0: Está genial.
1: Ay, está buenísimo.
0: Para vos, te viene bien. Aparte te hace juego con el
1: flequillo. Ay, se enojó.
0: Pero te hace juego con el flequillo. Te había acordado porque se pone pesado. Te hace juego con el flequillo, Capo, así que te viene bien, Gustavo. ¿Eh? A ver qué más. De Ática Patagonia, que es un emprendimiento, también le mando saludos a Ale. Es como una carterita, no lo voy a abrir porque también está selladito. ¿Qué más tengo por acá? A ver, tengo el perfume de Aromas del Sur. Dicen los muchachos que te invitan a su local para
1: bien.
0: Que pases a...
1: ¿Dónde queda, Nico? Vamos, estaría bueno.
0: Tenés que escribirle por
1: Instagram.
0: Instagram, así coordinan día y te pasan bien.
1: Está buenísimo, podemos ir. Yo quiero un perfume que te dure.
0: Claro.
1: Pues si no, ¿viste?
0: Este está buenísimo. Ahora te voy a hacer oler un poquito. Aromas del Sur. ¿Lo buscaste en Instagram?
1: Sí. Aromas del Sur.
2: No tientes al demonio.
1: ¿Qué le pasa?
2: Retirate de ahí.
0: Salí de ahí, Maravilla.
1: Juan vino con una mentalidad hoy.
0: Agachate, Maravilla, oye, pues te van a dar un couch.
1: Te va a escribir.
0: Che, gracias, Miguel. Mirá lo que trajo Miguel.
1: Qué grande, Miguel.
0: Trajo una casaca de Argentina. Porque es solo para el mundial.
1: Claro,
0: si tenemos que ser argentinos todos los días, viejo.
2: Todo el año.
0: Ponete la casaca.
2: Días.
1: Tal cual. La camiseta.
0: Está buenísima, ¿eh? Gracias, Migue.
1: Qué grande, Migue.
0: Y después, bueno, tengo por acá.
1: A ver qué tiene.
0: Un montón de premios.
1: ¿Qué
0: este
1: más
0: está
1: tiene?
0: Bueno, porque este es para poner el termo.
1: Ese me vendría de 10.
0: Uno lo puedo sacar. A ver si lo puedo. No quiero romper la bolsita, ¿viste?
1: No, si vos rompés otras cosas.
0: Mirá.
1: Mirá qué bueno que está ese.
2: Qué lindo, chill.
1: ¿Ese quién lo trajo?
0: Este me lo donó la chefa.
1: La chefa.
0: Es una genia la chefa.
1: Se rejugó.
0: Muy bueno.
1: Se quedó con el termo.
0: Che, está recopado esto, ¿eh?
1: Gracias, chefa.
2: Lindo,
1: bien, ¿eh? A la gente del barrio.
0: Lo voy a guardar.
1: Provincial.
0: Sí. Recuerde, un numerito por 6.000.
1: 2x10.
0: 2x10. Y después tengo la canasta de bebida.
1: Bien.
0: Que obviamente no la voy a mostrar porque la tengo que traer para acá. La tengo guardadita en el.
1: Bien.
2: Bajo 7 llaves. Porque...
1: ¿Podemos hacer otra promo, Nico?
0: Tengo acá el último, porque después voy a traer más premios. Esto es un juego de sábanas. Vos que andabas flojo de sábanas.
1: ¿Cuánto es de una plaza? ¿Dos plazas? ¿Plaza y media?
0: De dos plazas. Está buenísimo, ¿eh? De dos placitas. No lo voy a abrir porque.
1: No, tal cual. Pierda la magia.
0: Pierde la magia, capo. Así que, bueno, esto y tantos otros premios que tengo dando vuelta por ahí y que todavía no nos han acercado algunos amigos, otros premios que nos han donado.
1: Bien.
0: Así que agradecerle a todos lo recaudado. Ya lo dijimos, pero lo vamos a
1: reiterar, repetir,
0: ¿no?
1: Sí, sí.
0: Lo recaudado, porque esto lo organizamos nosotros desde la radio, va a ser destinado a una o dos personas que por ahí estén con alguna cuestión médica, algún tratamiento o algo, y que tengan que viajar. Viste que cuando uno sale fuera de la ciudad siempre es costo, todo es dinero hoy por hoy. Y creo que viene a darle una manito, una ayudita, a un pequeño respiro a toda esa situación económica, ¿no? Para algo te va a servir.
1: Claro, tal cual.
0: No sé, algo que te podamos transferir desde aquí, y nada, es una ayudita.
1: Es un fondo.
0: Es un fondito que siempre viene bien.
2: Anótame dos números.
0: Te anoto dos numeritos, Juan. ¿Sí?
1: ¿Podés comprar la otra promo? 3x15.
0: También.
2: No, dame dos números.
0: Te conté, no, todos números.
1: Sí, bueno, ahí nos pregunta el amigo Dante, ¿cuándo es el sorteo?
0: ¿Y el sorteo?
1: Vamos,
0: eso. Sí, decilo.
1: Lo vamos a definir cuando vendamos la gran mayoría de números que tenemos.
0: Sí, vamos bien igual.
1: Vamos bien, vamos
0: bien. A ver,
1: ¿puedo
0: mostrar? Porque tengo...
1: Tengo...
0: El números. Mercado Pago.
1: ¿Cómo es el Mercado Pago, Nico?
0: Bien. Es NicoFM.01.
1: Bien, Nico con C.
0: Nico con C.
1: Bien.
0: NicoFM.01. Voy a mostrar un poco qué es lo que llevamos recaudado, ¿no? Para que.
1: Ah, bien.
0: Lo dijimos que iba a ser transparente, Gustavo.
1: Tal
0: ¿no?
1: cual, tal
0: Así
1: cual.
0: Así que, bueno.
1: ¿Cuánto hay? A ver, ahí lo vemos. Ahí está saliendo por el streaming. Salieron los chicos a la cancha.
0: 334 mil pesos.
1: Sí. Bien.
0: Hace 3-4 días que venimos vendiendo, así que re bien. ¿Qué capo, Juancito?
1: 10 mil pesos.
0: Y acá tengo otros 10 mil más.
1: Vamos,
0: pecado. Así que la idea es esa, ¿no? Poder ir mostrando también a medida que se pueda lo que vamos recaudando para que sea todo transparente.
1: Claro,
0: sí, porque creo que debería ser así de
1: y está manera. Bueno, si alguien tiene una duda en la semana, che, ¿cuánto lleva recaudado?
0: Sí, lo ahí, mostramos.
1: Lo mostramos, obviamente.
0: Lo vamos a mostrar, obviamente. Sí.
1: ¿Te lo muestra siempre?
0: Sí. ¿Querés que te lo muestre?
1: Muestre, ¿cuánto lleva ahora? ¿Alguien depositó algo?
0: Che, y si quieren, porque me mandó una persona, me mandó dinero, me envió el comprobante, y todo, le digo, ¿te anoto el numerito? No, simplemente envío para colaborar. Obviamente que yo le anoté un numerito a esa persona por la colaboración, pero si ustedes quieren un peso, dos pesos, Gustavo, viste que
1: sí,
0: empieza
1: cual.
0: A sumar y...
1: Todo suma,
0: Y también lo pueden hacer tranquilamente. Yo, a medida que vaya ingresando al Mercado Pago, les voy anotando un numerito igual, porque me parece que también es justo poder que participen todos.
1: Bien,
0: ¿no? Que sea bastante participativo, así que muchísimas gracias.
1: Bueno, un amigazo del lago, como es el amigo Dante, dice: tengo una sorpresa para aportar.
0: Bien, buenísimo.
1: Así que cuando quieras, Dante, te esperamos la semana que viene, todavía tenés tiempo.
0: Gracias, amigo.
1: Gracias, amigazo.
0: Ahí lo anoto en los premios. ¿Qué más?
3: Mañana más seguido, Gustavo.
0: ¿Por qué?
1: Bye. No sé, no entendí ese.
0: Saludos para la chefa que está escuchando.
1: Grande, chefa.
0: ¿Qué estás cocinando, chefa?
1: Eso, ¿qué vas a comer hoy? Hoy está pero una lenteja.
0: Nosotros tenemos tarta en casa.
1: Tarta.
0: Sí.
2: En casa, ¿qué tenemos ahí? A ver.
0: Sí.
2: No me dijeron.
0: No le avisaron al comenzar. A ver.
1: ¿Usted tiene problema para comer? O lo que bien, lo que haya comido.
0: Claro, no es exquisito como eso, Gustavo, Juancito.
1: No, no te pregunto porque viste que alguno dice: che, no, los viernes estaría bueno comer tal
2: no,
1: cosa.
2: No, no, o sea,
1: para el hambre no hay pan duro, compañero.
2: A ver. Hay ciertas comidas que no me gustan, pero si está, la como igual.
1: Está bien.
2: No
0: tiene
2: problema.
0: Es
2: que digo, no me gusta, no como.
1: Claro. Bueno, viste que eso te decían antes, vos porque nunca... Sí, a mí me pasó eso, claro. Yo antes que me fuera a estudiar en Neuquén, comía jamón y queso. Y cuando volví, comía salchichón, mortadela, ya. ¿Viste? Cuando no. Bueno, qué sé yo.
2: Ayer el almuerzo fue canelones de verdura con pollo.
1: Bien. ¿Qué presa al pollo te comes?
2: Yo prefiero
1: las pechuguitas.
2: La pata muslo.
1: Pata muslo. La pechuga es muy seca, dicen algunos.
0: A mí me gusta la pechuga.
1: ¿Sí?
0: Dentro de la pechuga.
2: Y hoy no sé, a ver si. Seguro nos están escuchando, así que seguramente.
1: ¿Va? ¿Por qué lo aclara? Por la duda.
2: Me van a decir qué están cocinando.
0: Che, bien. ¿Saben a qué hora empieza el acto en el ejército? No tenía
1: al
0: idea
1: mediodía era. Al mediodía.
0: ¿Se habrá hecho? Sí, ¿no? Se hace igual, Juan, ¿no?
2: El ejército normalmente no suspende,
0: claro,
2: por condiciones climáticas.
1: Porque tiene un salón gigante, ¿no?
2: Y, sí, el rancho. Se hace en la plaza de arma o el rancho de tropas.
1: Claro. Bueno, de paso avisamos eso, porque iba a venir, la verdad es que iban a vender rifa, nos avisaron que justamente tenían...
0: Nena Neira.
1: ¿No? Nena Neira de un nieto iba a participar. Así que seguramente lo podrá hacer tranquilo también si quiere mañana el programa, imagino, de Gaby el Chino, si no lo reprogramaremos para... algún día de la semana, ¿eh? Así que, bueno, hoy sí, estaba esa actividad en el cuartel de Junín de los Andes.
0: Bien, le mandamos saludos a Lupe del puesto 1 de la Feria Franca.
1: Bien.
0: Lupe nos dona una docena de empanadas.
1: Qué grande, Lupe. Mirá.
0: Muy buenas las empanadas de Lupe, ¿eh? Puesto 1, ¿cuánto sale la docena, Lupe? ¿Cuánto está el precio en la feria?
1: ¿Cuánto
0: está? Tienen precio unificado, ¿no?
1: Sí, tienen todo
0: bien,
1: el mismo
0: bien,
1: precio.
0: Bien.
1: Creo que está en 20, pero nos puede decir, Lupe, cuánto sale.
0: Sí. ¿Qué más? Hola, Nico. Perfecto, este para mí. Hola, Nikin, vendeme dos numeritos. Recuerden que es al azar, numeritos.
1: Sí. Che, pueden comprar un bingo si quieren,
0: claro,
1: para colaborar.
0: Pueden colaborar con mi amigo.
1: Tienen una onda con los bingos.
0: Ahí te anoto, Pato. Muchas gracias, Pato. Sos una genia. NicoFM.01, figura nombre mío. Nicolás, claro. Fernando Linares.
1: Bien,
2: sí. Respecto a lo que yo decía, el menú. Que en mi casa,
1: a ver,
2: me contesta Luquita, mi nieto.
1: Su nieto.
0: ¿Qué hace Luquín?
2: La abuela dice que está haciendo un guiso de arroz.
0: Mirá.
2: Y si no te gusta, que vayas al Luca.
1: Ahí está.
0: ¿Viste la foto que te mandé?
1: Sí, está buenísimo.
0: Puchero.
1: Puchero, ¿hace cuánto uno come puchero?
0: Con choclo.
1: Con choclo.
0: ¿Te gusta el choclo?
1: Sí, no me gusta el choclo.
0: ¿No te gusta el choclo?
1: No, me gusta el choclo.
0: No, qué hijo de mí.
1: No, el choclo no.
0: No, guiso de lenteja está haciendo esta persona.
1: Ese guiso de lenteja.
0: ¿No te gusta el choclo?
1: No.
2: El puchero, qué rico. A mí me gusta la chiquizuela.
1: La chiquizuela. Bien.
2: Viste que... Normalmente, ¿qué es lo que hago? Saco lo que es el zapallo, el boñato.
0: ¿Sabes qué, Gustavo?
2: La papa. Y hago tipo un puré.
0: Claro, está bueno.
1: De papa.
2: Le echo así. No.
1: ¿Y zapallo no le pone?
2: Zapallo, boñato y...
1: ¿Qué es boñato?
2: Algo medio parecido al zapallo.
1: Ah, mirá.
2: Y papa. Hago el puré, le echo un poco de aceite, Y después sí, corto la chiquizuela con puré ese, ¿sabe qué? Y después, bueno, el plato de sopa, por supuesto.
1: Bien, ¿con fideos?
2: Depende, a veces fideo, a veces arroz.
1: ¿Qué fideo le gusta?
0: Cabello de ángel.
1: Cabello de ángel.
2: Cabello de ángel, sí.
1: Bien.
2: O moñitos.
1: Eso no está bueno. Ya ahí te mandé una foto que mandó Dante. No sé si manda los vinos o manda los posa vino.
0: Ah, bien, bien.
1: Aclaranos, Dante, ¿qué vas claro. a donar?
0: Che, gracias, saludos para el señor Juan Carlos García. ¿Lo conoce al Juan?
2: El Juanca, García. Sí, sí, grande, ¿cómo Juan. Que no?
0: Un abrazo, amigo, gracias. Vecino del 15, ¿no?
2: Vecino del 15, Juanca.
0: A ver, ¿qué más tengo por aquí? Hay un amigo que tiene una rifa también, que es el señor Juan Sánchez, obviamente que lo regaló para tratamientos médicos. Pueden comunicarse con él al 2972-537846.
1: Bien.
0: Me mandan foto de un guisito de arroz.
1: ¡Oh, qué bueno!
0: Mirá qué buena pinta que tiene ese guiso.
1: Ese guiso tenés que llegar a horario, ¿sí? ¿Viste?
0: Y tiene lo que te gusta a vos,
1: ¿el qué?
0: El chorizo.
1: ¿Chorizo colorado tiene?
0: ¿Te gusta el chorizo colorado?
1: No, no me gusta.
0: ¿No te gusta?
1: No, tampoco. Che, ese...
0: Que tenemos razón, ¿no?
1: Cuando hacen guiso de arroz tenés que llegar a horario.
0: Son bastante
1: delicado. Si no, se pasa, ¿viste? Ya se pasó, se secó, ya...
0: Se transforma en puré el arroz.
1: Claro, o sea, tenés que ir a horario.
0: Pero igual viene un arroz especial que no se pasa.
2: Claro, ¿cómo se llama el arroz ese, el que no se pasa?
1: No sé.
0: Ay, ahí me mataste.
1: El arroz que no se pasa. Se llama no se pasa.
2: Sí, no tiene un nombre.
0: Pero tiene un nombre.
2: Pavo.
0: ¿Viene con los vinos?
1: Por eso te digo, no sé, que nos diga o bien, o son los vinos solamente. Yo
0: y las copas también.
1: Las copas están buenas, todo lo que mandó Dante ahí.
0: Está buenísimo. Che, el boniato es algo parecido a

0: calentito.
1: No está.
0: Porque bueno, alguien le bajó el calefactor.
1: Alguien bajó. Bueno, pero digo a la gente que está en la recolección, tal cual, que se van a escuchan, que es gente que labura. Y a veces uno, viste, está bueno recordar a ver cuando un día de frío que mandarle un gran saludo porque también es un servicio que prestan. Así que saludamos desde la radio inmensamente, que lo disfruten el día, como dicen.
2: Que sea una buena jornada.
1: Que sea una buena jornada.
3: Sí, ¿sabés dónde nos están escuchando?
2: ¿Dónde nos están escuchando?
3: En Córdoba, mirá, capital.
0: Mirá. Soy cordobés.
3: Mi amigo Nelson Villanueva.
1: Nelson Villanueva.
3: Dice, te estoy escuchando que te gustan los pucheros. Sí, Nelson, a vos también.
1: Va.
3: Che, Nelson, ¿cómo está el clima ahí en Córdoba? Contame.
2: Hará la calor, dijo un amigo.
1: Qué calor. ¿Qué che, calor nos manda Dante, dice, van con las copas qué y bueno, la estructura. Qué porque bueno, el vino ya me los tomé.
0: Ah, está bien, era para...
1: Es la estructura, ¿cómo se dice? Posa botella, posa no sé qué.
2: Un vinero.
1: Así se dice, no sé.
2: Digo yo, se le puede decir así.
1: Abril, Orio.
3: Tal.
2: Bueno, pues no es necesariamente para vino, puede ser para otro tipo de... ¿No?
1: Claro.
2: Está buenísimo.
4: Eso es lo que dijiste recién. Es como la batata.
2: Ah, mirá. Bueno, ¿qué más? Anotame dos numeritos, Nico. Buenísimo. Yo voy anotando.
3: Mirá,
2: yo voy anotando y después, a la medida que puedo, ahora seguramente en la pausa les voy enviando qué número les he anotado.
1: Claro.
2: Y si después lo quieren pasar a buscar... No hay problema, si no queda acá en la bolsita, Gustavo.
3: Portavaso y portabotella.
1: Portabotella se llama.
2: Bien, portabotella. El caracú es riquísimo también, Gustavo.
3: Sí, la tuta.
2: ¿Te gusta el caracú?
1: Sí, ese sí.
3: La tuta.
2: ¿Puedes meterle el...?
1: No, no.
3: No, no comer.
1: Con pancita, sí.
3: Por eso, saca la...
1: Bueno, pero usted habla en idioma acá, el peñi, ¿no? ¿Qué dice la
2: pero
1: tuta?
2: Pero vos le ponés el caracú, con la cuchara el, y después le ponés al pan o
1: claro,
2: le
1: mandás
3: mandano mal. Hace tipo...
2: Tajeta.
3: Claro.
1: Claro. Che, el informe de Natalio Aigo desde...
2: Pero yo siempre le pregunto, no me responde. No, no. Así no se puede hablar con gente
1: con
2: así.
1: Pan.
2: Así no se puede, Juan, le voy a empezar a cortar el micrófono.
1: ¿Con pan, Nico, con qué? ¿Vos?
2: No, ahora no te quiero responder.
1: ¿Va? ¿Vos cómo lo comés?
3: ¿De qué?
1: El puchero, porque él dice que él agarra el puchero y hace...
2: No, yo no soy de comer puchero. Por no, eso te preguntaba
1: ¿no comés caracubo?
2: No, no. Ah. Por eso te preguntaba vos, igual le metés la...
1: ¿También
2: la...
1: sos delicado?
2: No, porque si hay incómodo, pero en casa no sabemos cocinar al puchero.
1: ¿Cómo? Es lo más fácil hacer un puchero.
2: Es más fácil, pero hay que hacerlo.
1: Es más fácil que hacer un estofado.
3: ¿Qué le pone Gustavo al puchero?
2: Voy a hacer un fin de semana puchero.
1: Vos, mirá, Nico, vos me venís invitando hace 2 años.
2: Pero yo no te estoy invitando. Voy a hacer, dije.
1: Che, vamos a hacer, no sé, la última vez que dijo que iba a ser comprometido.
2: El Felipe te quiere invitar.
1: Sí, Feli.
2: Pero yo le dije, Feli, fíjate, porque Gustavo...
1: Yo con Feli un día le dije, che, Feli, vamos a ir a comer a algún lado porque tu papá está que cocine algo.
2: Voy a hacer un matambre, ¿te gusta el matambre?
1: Sí, matambre a la pizza.
2: ¿De cerdo o de...?
1: Lo que vos quieras.
2: Bien, ¿te gusta? ¿Cualquiera?
1: Sí.
2: No. Voy a hacer y te voy a invitar.
1: Bueno, dice, un desastre en las calles.
0: La... Llevar la bebida.
1: No sea tan rata. La gente que anda caminando termina toda mojada. Una estafa a la taza vial. ¿Qué pasa con la taza vial? Dice mi amigo Nata. Bueno, lo hablamos el otro día, ¿no? Qué sé yo, no sé. Y hay muchas posibilidades que se renueve la tasa vial. Juan, recordemos, Juan, Nico, que hace 2 años se viene cobrando. ¿Qué es la tasa vial? Cada vez que vamos a cargar nafta, hay un 4% que se te retienen, por decir una manera, o te cobran, y eso va al municipio para el mantenimiento de...
2: Supuestamente
1: o aparentemente, o no sé, lo que sea. Bueno, pero es eso. Y en septiembre se vence, y lo que hemos averiguado, Juan, es que es muy probable... que la vuelvan a renovar por más tiempo.
2: Bien.
3: Después le pasa lo de Saloniti.
2: Bueno. Hora 13, 3 minutos. Me tengo que ir a la pausa, ¿le parece? Ya venimos con más. Tengo que ir a vender, capo. Hola, buenas, ¿quién anda?
5: Hola, Nico. Hola, Gustavo. ¿Cómo están? Nico, sabe que quiero mandar un saludo muy especial hoy a nuestra compañera Susana Retamar, que está cumpliendo años. Desearle lo mejor en su día, que la esté pasando súper lindo. La saludamos todas las compañeras acá de trabajo. Que estamos laburando y hace un fresquete. Así que nada, que tengas un excelente viernes, Nico.
2: Gracias, igualmente.
5: Y pasar un tema el charro Numaco, dale
2: charro
5: para pasar.
2: Lumacos.
5: Por favor, gracias. Chau.
2: Bien, un abrazo, saludos para Pato. ¿Qué más tengo por aquí? Buenas tardes, Nico, Gustavo, Juan, los escucho todos los días, son mi compañía. Cuando mi esposo se va a trabajar y mis hijos se van a la escuela, en Atreuco Abajo.
1: Qué grande, Atreuco Abajo. Ahí Mari Catalán dice, yo uso este arroz que no se pasa.
2: ¿Cómo se llama?
1: Molino Ala. Es una alternativa, dice. Ahí
2: pero
1: te mandé la foto.
2: Dice...
3: Tiene un nombre.
2: Tiene un nombre, Juan, sí.
1: Dice, grano seleccionado desde el origen. No se pasa. Ahí. ¿Dice? Te lo mandé, Nico. Te lo mandé ahí.
2: Dice, ¿no se pasa?
1: ¿Sí?
2: Ah, mira.
1: Mira,

0: O sea que si yo le quiero ir a pedir a Rosa Mari, no me va a dar una tacita.
1: Claro, pues no se pasa. Cuac, cuac. Qué chiste. Mari, ¿cuándo usa eso? Te hace ahora la...
0: No se pasa. Se lo tiene hace como 2 años el error.
1: Decile a Nico que... Que nos lea, porfa. Ah, te está escribiendo Mari. No,
0: bueno,
1: lo lees.
0: Sabés la cantidad de mensajes que tengo.
1: ¿Vos seleccionás a quién contestarle?
0: No, tengo. Voy y sigo el orden, porque si no, pues me pierdo.
1: Bien, dice
0: así
1: Mari.
0: Que en algún momento voy a leer su mensaje, querida señora.
1: Yo como sin tac. Bueno, está bueno. Está bueno saberlo. Bueno, no, mi marido quiere números. Gaby Angelini.
0: Bien,
1: Gabriel.
0: Saludo especial a ellos porque me han colaborado también con premios.
1: También.
0: Me han traído bebidas para la canasta.
1: Bien.
0: De bebidas.
1: Bueno, decinos, Mari, cuántos numeritos y Nico ya te anoto. Sí.
0: Ya miro los mensajitos y anoto. Me voy a la pausa, ¿parece? Y a la vuelta venimos, hora 13:04 minutos en el país. ¡Uf! Para que se vayan preparando, amigos. ¡Bandidos! El Gustavo es un bandido. 12 de septiembre en Morocha, fiesta retro. 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DJ Hugo, DJ Nico, con la animación de Huguito Melo, como en los viejos tiempos. 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Anda preparándote, Juancito. Juanás tú. Vas a ir a tirar prohibido, Juan. Abrazo para Nelson. Saludos para María. Abrazo, María. Momento de la pausa, ya venimos.

0: Federico, qué lindo lo que estás haciendo, qué lindo, ayudar al prójimo es lo más lindo que hay. Así que muchas bendiciones para vos, mucha prosperidad, y bendecir a todos los que están ayudando, a esas personas que necesitan. Así que yo también te voy a comprar, cuando tenga plata te voy a comprar un numerito para ayudar a esa persona que necesita. Bendiciones, Nico, te felicito. Muchas bendiciones, Nico.
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0: Qué buena canción esta, ¿eh? Y esto dice que no puedo, ¿qué?
1: No puedo olvidarla, sí. No quiero olvidarla, no voy a olvidarla.
0: Morena. Saludos grandes a los oyentes. Abrazo. Recuerden, 12 de septiembre, fiesta retro. Representa de reproducciones. Tengo mensajes de los oyentes. Hola, ¿por qué no pueden dar más tiempo para atender en lugares que cierran a las 13? Es re difícil llegar a todos lados. Todo inundado. Mensaje de oyentes. Hola chicos, el arroz que no se pasa se llama arroz parboil. Parboil, así. ¿Lo pronuncié bien o me corrigen? El arroz parboil no se pasa y es riquísimo. Mensaje de un oyente. ¿Qué más? Envío imágenes del área rural, pero muchas gracias. Seguimos recibiendo videos, imágenes. ¿Qué más tengo por aquí? Jardín 11 tiene clases y... Por el momento sí. No tengo información del Jardín 11. ¿Qué más tengo por aquí? Hola Nico, Juan, Gustavo, quiero dos numeritos. Pero muchas gracias. NicoFM.01 es el alias y yo voy anotando numeritos. Y a la medida que pueda les voy enviando qué numeritos les hemos anotado, ¿sí? NicoFM.01. Ese es el alias. Muchas gracias. Saludos para Lupe. Abrazo, Lupe. Gracias.

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0: 13:26, continuamos ya en la recta final, podríamos decir. Y al comienzo, Juan, Nico, hablábamos que hoy es un día bastante particular para los que creen en San Cayetano, ¿eh? Mucha la gente en estas peregrinaciones que se dan. En la Argentina, el día de San Cayetano se celebra el 7 de agosto, es conocido popularmente como el patrono del pan y el trabajo. Millones de fieles hacen largas filas para rezar, pedir empleo o agradecer. El santuario más famoso está en el barrio de Liniers, en la ciudad de Buenos Aires. Un poquito de historia. La fecha se recuerda el día de su muerte en Nápoles, Italia, el 7 de agosto de 1547. El patrono del trabajo. En Argentina la devoción creció mucho en la crisis de 1930. Se le asoció a la espiga de trigo como símbolo del sustento diario. Las ofrendas hoy, en vez de velas, muchos fieles llevan comida no perecedera para ayudar a los demás. Así que le mandamos un saludo muy pero muy grande a todos los fieles de San Cayetano. Decíamos, ¿no?, en Junín de los Andes tenemos una capilla que es de San Cayetano, que está en el barrio Lanín. Seguramente imagino que debe haber, Juan, alguna misa, algo en relación a este patrono del trabajo como es San Cayetano.
1: Sí, seguramente hoy es una fecha para la iglesia muy particular, así que va a haber.
0: Tal cual. Así que, bueno, mandamos saludos, nos siguen mandando videos, gente que anduvo por Pilolil. Bueno, es increíble, en toda la región es mucha la nieve, así que, bueno, le agradecemos también a Diego, Diego, que está haciendo recorridos a Pilolil, a Diego Potencia, colega radio que siempre nos escucha, nos sintoniza, así que te mandamos un saludo muy, pero muy grande. Bueno, Juancito, se viene el fútbol el fin de semana, continúa la Liga la Liga se dice o no, el torneo.
1: La Liga Profesional de Primera División.
0: Me parecía.
1: Ahí está.
0: Se viene, ¿qué va a pasar con River? Es la gran pregunta, un River. ¿Cuántos partidos lleva Juan sin ganar River? Sin hacer goles, leía el otro día, decía, no.
1: Sin ganar, 5.
0: 5, y no hizo goles tampoco, me parece, por lo menos en el torneo, en los últimos 3 partidos.
1: ¿Cómo que no?
0: No, un gol en contra, pero a favor de River no hay goles. Se le contabilizó ese gol al equipo contrario. Claro, pero al equipo contrario le valió ese gol, ¿no? Pero bueno, fin de semana decíamos, Juan, no sé si vos tenés algo más de info.
1: Tengo ahí. Dale. Tengo aquí. Hoy arranca bien. La cuarta fecha. Cuando se enfrenten a partir de las 19:30 horas allí en el Gigante Arroyito, Rosario Central, Aldo Civi, el equipo de Mar del Plata. Hoy también, pero a las 21:45, el equipo del mendocino Independiente Rivadavia se va a enfrentar a Estudiantes de Río Cuarto. Mañana, 14:45, Deportivo Riestra, Estudiantes. Mismo horario para el Atlético de Tucumán, Sarmiento. 17 horas, Tigre River. ¿Será el momento para que despegue River?
0: Y en algún momento tiene que llegar, ¿no?
1: Momento tiene que llegar, tal
0: y cual. Y Tigre también viene mal, me parece, ¿no?
1: Ahí anda. Ahora vamos a tirar la tabla de posiciones también. Bien. Mañana a 19:15, Boca Vélez, allí en el estadio de Huracán. Mañana a 21:30 horas, Independiente ante Platense. 21:30 también para el partido de Instituto, allí en Córdoba, ante Gimnasia Esgrima de la Plata. Para el domingo a 15 horas, el clásico San Lorenzo Huracán. 17:45, Gimnasia. Este es el Gimnasia. No es el de La Plata, el otro.
0: ¿De Río, Gimnasia, no? ¿De dónde? ¿De Mendoza, no?
1: Gimnasia Mendoza.
0: Sí.
1: Ahí está. Ante Barraca Central. 17:45 del día domingo, Defensa y Justicia Newell. El domingo 20:15, Argentinos Junior Racing. El lunes 19 horas, Banfield Belgrano. El lunes a las 21:15, Unión Central Córdoba. Y cierra el martes 11 a las 21 horas, Talleres Lanús. Bien. Vamos ahora a las tablas de posiciones, Gustavo. Por la zona A, puntero Vélez, con puntaje ideal, tiene 9 puntos, lo sigue Independiente con 6, Gimnasia 6, Instituto 6, Ñul, Unión Defensa y Justicia Boca con 4. Talleres tiene 3 puntos junto con Deportivo Riestra, Estudiantes, Lanús, San Lorenzo, Central, Córdoba. Y cierra la tabla de posiciones Platense con 1 punto. Por la zona B hay 2 que tienen el puntaje ideal. Estamos hablando de Argentinos Junior y Barraca Central, que tienen 9 puntos. Con 6 está Gimnasia de Rivadavia. Después con 5 Atlético Tucumán. Con 4 puntos están Tigre, Independiente Rivadavia, Banfield, Belgrano, Huracán, Rosario Central, Racing y Estudiantes de Río Cuarto. Con 3 puntos está Sarmiento, con 1 punto Aldo Civi, y cierra la tabla de posiciones River con 0 puntos.
0: Mirá. Viste, el otro día leía, no, escuchaba en la tele, veía un informe que no sé hace cuántos años que no sucedía esto con River. Más allá de la risa. Es algo histórico, dicen. Bueno, Racing tampoco viene muy bien, ¿eh? Hay muchas cuestiones.
1: Un décimo está.
0: Y está todo mal con la dirigencia de Racing, ¿eh? Con Milito medio como que lo están pidiendo ahí el que dé un paso al costado. Decían muchos hinchas de Racing enojados, ¿no? Pero bueno, el fútbol argentino tiene eso, ¿no? Que no hay mucha paciencia, sobre todo, bueno, yo igual tampoco me atrevo a decir ya en los equipos grandes. En general, digo, se ha emparejado mucho, Juan, ¿no? Antes vos decías, bueno, juega, no sé, Boca con tal equipo, no sé, Deportivo Riestra.
1: Puntos seguros para Boca.
0: Claro.
1: Hoy por hoy el fútbol emparejó, pero lamentablemente emparejó hacia abajo.
0: Uh-huh. Claro.
1: Si vos me decís, che, está, todos juegan, o sea, cualquiera le puede ganar a cualquiera. Sí. Pero sí, evoluciona, acá involuciona.
0: Y aparte lo que hay que decir es que más allá de la billetera de cada club, tampoco te garantiza, ¿no? Lo decíamos recién, más allá de todos los chistes que hacíamos, River ha invertido mucha plata en los jugadores y no están viendo resultados, ¿no? Hay y que decirlo.
1: Acá están las pruebas,
0: tal cual.
1: Está último, y no ha podido sumar todavía.
0: Claro, y vos tenés equipos que tienen quizás, no sé, un cuarto del presupuesto que maneja River Boca y que hoy... Bueno, no sé, Vélez creo que es uno de los ejemplos de ahí, ¿no? Como que, no sé si...
1: Que hay cierta regularidad.
0: Claro.
1: Vélez, lo tenés ahora también Argentinos Junior. Pero Argentinos Junior siempre fue protagonista. Pero ¿qué pasa con Argentino? Siempre se pincha al final.
0: Claro, es verdad eso.
1: Bueno,
0: le mandamos saludos a todos los hinchas de Argentinos Juniors. Bueno, mirá, nos mandan un mensaje. En este caso, vos ubicás la residencia asistida Jardines Patagónicos, que es un lugar para adultos mayores, que está donde está un conocido hotel, ¿no? Estamos hablando del Hotel San Jorge. Dice, atención Junín de los Andes, residencia asistida de Jardines Patagónicos busca voluntarios para jugar al ajedrez, Dice, con nuestros residentes. Si sos joven, adulto o adolescente y te gusta el ajedrez, sumate. Es una hora a la semana de juego y de buenas charlas. Bueno, hay un WhatsApp. Es para hacer una cuestión, ¿no? No sé si de acompañamiento, pero sí poder disfrutar de un juego tan interesante como es el ajedrez. Te puedes comunicar al 2972-545475. Recordemos, estamos hablando de residencia asistida a Jardines Patagónicos, adultos mayores, y buscan voluntarios que sepan jugar ajedrez y una hora por semana puedan ir a compartir con los adultos mayores que están en esta residencia y puedan pasar un rato diferente. A vos que te gusta jugar ajedrez y las personas que están en la residencia también. Así que ya sabés, te podés comunicar al 2972-545475 y esto nos envía la gente de Jardines Patagónicos.
1: Qué lindo, ¿eh?
0: Está bueno.
1: Porque normalmente son abuelos los que están allí, así que aquí que se quiera sumar a este proyecto está muy bueno.
0: Bien, le mandamos saludos a Sandra, trabajadora municipal. Dice, te estamos escuchando, mandanos saludos, estamos trabajando y estamos escuchando desde la camioneta. Así que le mandamos saludos a todos, a todos los empleados municipales, a todos los empleados de educación, a la gente del hospital, que es mucha la gente que escucha la radio, también a la gente de, ¿quién más? Parques Nacionales, el Ejército, ¿por qué no? Gendarmería, mucha gente que se prende a la 99.5 Y mucha gente también que está prendida al streaming de la radio, y eso está buenísimo. Así que aprovechamos, Nico, Juan, para mandarle un saludo muy, pero muy grande a toda la gente que nos escucha.
1: Bien. Estoy viendo acá. El intendente de Neuquén, Mariano Gaido, contundente con la regulación de las ferias. Se quieren aprovechar de los comerciantes neuquinos. La municipalidad de Neuquén presentó un proyecto de ordenanza que prohíbe la venta de cualquier tipo de producto en los espacios públicos de manera ilegal, bajo la premisa de la defensa del comercio neuquino y los emprendedores de la ciudad. La municipalidad de Neuquén presentó un proyecto de ordenanza que establece la regulación de ferias y prohíbe la venta de cualquier tipo de producto en los espacios públicos de manera ilegal.
0: Claro, viste, Juan, eso el otro día se dio una situación que salió en todas las redes sociales. Una familia que estaba vendiendo rosquitas, pan, cosas dulces en una vera de la ruta. Fue, digamos, una cuestión que cayó en los inspectores y se llevaron absolutamente todo.
1: Sí, le llevaron todo, no le dejaron nada.
0: Creo que generó, me parece... Es como todo, ¿no? Hay una situación, más allá de que alguno puede opinar diferente, pero la situación económica es bastante complicada para muchas familias argentinas, neuquinas, juninenses, y bueno, y la gente se está ganando un mango, hay que decirlo, y a veces da esta sensación, ¿no? El hombre muy angustiado le decía, estoy laburando, ¿entendés? Me levanto a las 6 de la mañana, invierto para comprar todas las cosas para hacer este producto... y me llevas todo, ¿no? Y viste, decir, che, no estoy saliendo a robar, estoy buscándomela. Y bueno, estas situaciones son las que se dan. Entiendo que, obviamente, hay normativas, pero también tiene que haber una cuestión de empatía, ¿no? Decir, che, a ver, creo que el que llega a esa situación es porque no tiene otra alternativa.
1: El que sale a las 6 de la mañana a vender sus productos de elaboración casera es porque necesita, claro. No lo hace por un hobby.
0: Claro, sí, sí.
1: Entonces, viste, lo que se debería hacer en esos casos, regularizarlo, hacer un, uh-huh. una especie de inscripción donde todos tengan esa posibilidad, viste, de decir, che, me vengo a anotar porque quiero empezar a vender, no sé, tortas fritas o empanadas, claro. Porque en todos lados se ve, sí, ¿no? Sí. No es Neuquén Capital solo, en todos lados, entonces... uno tiene que decir, che, antes que están haciendo cosas raras, uh-huh. Démosle la posibilidad. Tal está cual. Bien, después está el comerciante del rubro que va a salir y decir, yo pago impuesto, pero esto tiene que ver con la necesidad que está atravesando uh-huh. o están atravesando muchas familias que antes de salir a delinquir prefieren hacer sus productos, venderlos. Claro. Y de esa manera sustentar sí, su hogar, ¿viste? Entonces, me parece que vos decías justamente la palabra empatía. Uh-huh. Debería haber un poco de empatía más allá de la queja de los comerciantes, que también
0: es entendible. Sí, entendible. Sí, seguro.
1: Pero bueno, los argentinos estamos atravesando una situación difícil.
0: Complicada. Bueno, también le decimos la gente del correo, también te escuchábamos, Gustavo, Nico, Juan, así que le mando un saludo muy grande a Ariel y a todos los chicos que trabajan en el correo argentino.
2: Bien, un abrazo,
0: que
2: muchachos.
0: Está abierto en este preciso instante. Uh-huh.
2: A las 3:30 me parece.
0: Sí, horario abierto. Corrido. Bien.
2: Buen día, Nico, Gustavo, Juan, por acá encerrados cocinando hoy de menú ravioles con salsa de pollo con mucho, mucho, mucho, mucho queso. Quiero colaborar, Niquito, dos numeritos. Gracias, Gachi. Un beso enorme para vos. Hola chicos, quiero saludar a mi bebé que antes de ayer, cumplió años. Abby, sus dulce 16 y Meli que está de cumple hoy. Mirá. De parte de la mamucha Debo. Lo escuchamos, está saliendo de 10. Gustavo se ve re bien con su corte de pelo.
0: Bien. Gracias, Debo.
1: Lo hace Debo. Mucho más Debo. Jovial.
0: Sí, espíritu joven. ¿Sí?
1: Espíritu joven,
2: sí. Re fachera, viejo. Me gusta cómo te queda.
0: Bien. Gracias, Nico, gracias.
2: Estoy haciendo unos tallarines, chicos.
0: Qué rico.
2: Buenas tardes, acá los veo desde Plaza Winkle. Saludos a mis primos de Junín, soy Fabi Guerrero.
0: Fabi, ¿hay mucha nieve o ya se fue la nieve de Plaza?
1: Está Winkle. Complicado.
0: ¿Ah,
1: está,
0: sí?
1: Por lo menos estaba complicado. Sí. Ayer se volvió a cortar la ruta de nuevo.
0: Mirá.
1: Para el tránsito. Uh-huh. Así que.
2: Sí, está complicado. A mis primos que son Olave les mando saludos. Dice Fabi que envía mensaje. Hola, Gimnasia y Esgrima es de Jujuy, chicos.
1: Claro. Sí, hay un Gimnasia y Esgrima de Jujuy, pero no está jugando la liga profesional.
0: Bien.
2: Bien. Está Gimnasia Esgrima de...
0: No, es Gimnasia de Mendoza, dijo.
1: De Mendoza.
0: Bien, así dice. Habría un debate de
3: está
0: qué
3: gimnasia. Está Gimnasia de la Plata. ¿No?
0: Claro.
1: Está Gimnasia de la Plata.
2: El Lobo.
1: El lobo platense.
2: ¿Cómo hace el Lobo? Che, ¿el cole funciona con normalidad?
1: ¿El urbano o el interurbano?
2: Los dos. El interurbano sí, y el recuerde que tiene demora de una hora más o menos.
1: Exactamente. Y el otro debería estar
2: funcionando. El interurbano está funcionando normal también. Chicos, hay bastante nieve, anoche heló, dice Fabián de Plaza.
1: Ahí está.
0: Ah, mirá. Mucho frío hace en toda la zona, hay que decirlo. Sí. Ayer, antes que... Bueno, ayer a la tarde, como se dice, un rosque. Uh-huh. Un frío terrible.
2: Hola.
4: Buena, Gustavo, empachado con pechuga. Ahí lo tenés al abrochador.
0: Qué no, pero bueno, vos
2: dijiste pechuga.
0: Vos dijiste, Nico, te gustaba la pechuga.
2: Me gusta la pechuga, sí. Yo le entro. Pechuga, no sabés. Vos también te gusta, ¿no?
0: Sí.
4: Gustavito debe estar medio empachado con la pechuga del nuevo che.
0: Chino, no hablé, no te conviene, Chino.
2: Ahí,
0: después Chino manda el mensaje.
1: Retirate de ahí.
0: Chino, ¿cómo está de tu pata? ¿Sigue metiendo la pata el Chino?
2: Che, bueno. Ah, Fabia Guerrero, no
0: Fabia.
2: Claro. Ah. Me equivoqué yo, perdón, Fabia.
0: Claro, Fabi, decile.
2: Gracias por...
0: ¿Le podemos decir Fabi?
2: Fabia. Miramos, Fabia. Nunca había escuchado...
0: Sí.
2: Está bueno.
0: Está bueno.
2: Original.
0: Bueno, lo mismo que Paula.
2: Tiene significado. Viste que... Todo sí. Nombre tiene su significado.
0: Sí, tal cual. ¿No? Bueno, Paula también. Y aprovecho para saludar a Rayén Mendoza. Que se está recuperando.
1: De una cirugía.
0: De una cirugía. Le mandamos un saludo, pero muy grande. Sí. No sé si ya le habrán dado el alta.
2: La visita es media densa.
0: ¿No? Sí, re pesada la Laurita. Dejala tranquila. Ah, mentira. Le mandamos un saludo a toda la familia Mendoza. Y particularmente a Rayén. A ponerse las pilas. Pronta recuperación, amiga Rayén.
2: Está empachado el Gusti, dice Gustavo. Dice Ninín.
0: Ninín, ¿por qué Ninín me bardea?
2: Che, Juancito, vos presenciaste lo mismo que yo cuando vino ese personaje. ¿Cómo le da a Gustavo?
1: ¿Viste? ¿Te das cuenta?
0: Si lo hace feliz, que lo siga así.
2: Qué
0: no hay problema.
2: Saludos, laborando por Pilolil.
0: Por Pilolil.
2: ¿Cómo anda la gente Pilolil?
0: Mucha nieve.
2: Todo tranquilo.
0: Che, el amigo Potencia está laborando por allá. No sé si habrá ido hoy, pero anda manejando su...
2: Sí, Fabia, como Leonardo Fabio.
0: Claro, como Fabio Terito Barriga.
2: Fabio.
1: Claro.
2: Fabio Daniel.
0: Claro.
2: El Narigón.
0: ¿Estuvo de cumple el mes pasado? ¿Fue el cumple?
2: Para que le digan el Narigón.
0: El Orejón.
1: ¿Qué más? No sé. Narigón, Orejón.
0: No sea así, Nico.
2: Che. Le dan con un caño el Terito.
0: Le dan, dice, y lo dicen.
2: Saludos para el Terito que siempre nos escucha.
0: Qué grande, la gente del cable.
2: Sí, ponete las pilas.
0: Saludos a los amigos del pedal. Ay, dice que pronto hay novedades. Gracias. Saludos, amigos. Dice tu vecino José.
2: Bien,
0: un tus abrazo. Vecinos.
2: Mi vecino ahí.
0: ¿Es un grupo chamamecero, no? Tus vecinos.
2: Vecinos.
0: Bien, ¿cuál será las novedades?
2: Los vecinos.
0: ¿Cómo saliste alguna vez a andar en bici con nieve? ¿Le pones cadena a las nieves? A la nieve, no.
2: ¿Sabés
0: a
2: la otra vez? ¿Cuándo cayó la helada? ¿Ayer? ¿Antes de ayer?
0: Antes de ayer.
2: Antes de ayer. Venía camino a la radio.
0: ¿Y qué te pasó?
2: Y venía uno en bici.
0: No te rías. Ni...
2: Venía, no, no me reí. Me dolió. Che.
0: ¿Y pero paraste?
2: En bici, dobló. Y viste que obviamente estaba todo patinoso. Sí. No se pasó de largo.
0: No. ¿Y vos paraste?
2: Y no, porque yo justo me largó el semáforo. Justo igual había alguien cerca ahí que le dio una mano.
0: Claro, tal cual. Pero viste cuando...
2: Hay que frenar en ese tipo, digo, aquellos que andan caminando por ahí ven ese tipo de situaciones, dar una manito.
0: Sí. Aparte, viste que yo creo que cuando vos te caes, no sé si te caíste una vez, pero te querés parar rápidamente, claro. Y es peor.
2: Sí.
0: Es peor, sí, porque sí. Te que viste de la desesperación y...
2: Claro, no, sí, che, alguien me habrá visto. Bueno,
0: y si te vieron, ya te caíste.
2: No te caíste, ¿qué vas a hacer?
0: Claro, tal
2: es
0: cual.
2: Importante que estés bien.
0: Pero viste que es algo inconsciente, que vos querés... ¡pah! Y después, cuando pasan un par de 2-3 minutos, te empieza a doler hasta...
2: ¿Cómo el efecto cuando te caes?
0: ¿Eh?
2: ¿Cómo es el efecto cuando te caes?
0: ¿Cómo el efecto? ¡Pah! Sí. ¡Pah! Desparramado queda. ¿Vos alguna vez te caíste mal así? Yo me acuerdo cuando era muy chico me quebré el codo cuando me caí. Oh. ¿Sabes qué garrón?
2: ¿Qué tarro?
0: ¿Qué tarro? ¡Ahí viene el tarro! ¿En serio? ¿Sabes que caí así con el codo así?
2: ¿Qué garrón?
0: Y me quebré, me quería morir. No era tan chico igual, ahora me acuerdo, estaba en el CPEN 7 en primer año. Estuve enyesado. Y antes
2: ¿cuánto
0: era
2: tiempo? Bastante, pues es un garrón.
0: 30 días estuve en yeso, no, así como el chino. Pero antes te mandaban yeso como que había, viste, terrible. No sé si te quebraba el codo y te enyesaban hasta acá arriba, bueno, pero bueno, ahí quedó. Desde ese momento el codo...
5: ¡Carro! ¡Ahí viene! ¡Mira, YouTube, cabrón! ¡Va a Facebook para que
2: lo veas! Muy bueno el video.
5: ¡Sí, ahí viene el carro! ¡No, no, carro! ¡Carro! ¡Se sacó la yuya!
0: ¡Ahí viene el chino! ¡Ahí viene el chino! ¡Se sacó la yuya el chino!
2: Muy bueno el video ese.
0: Está bueno.
2: ¿Y eso habla de toda la... ¿Viste? Porque en nuestra niñez también hacemos eso.
0: Claro.
2: Nosotros sí, con Brunei... teníamos altas bici en aquel tiempo y también hacíamos eso, viste, de,
0: claro,
2: de obstáculos, de saltar cosas y algún que otro golpazo nos hemos pegado, ¿viste? Pero sí, son cosas lindas de sí, nuestra infancia.
0: Che, sí, bueno, hablamos hoy del acto que se hacía en el ejército, se hizo finalmente, ahí Gaby le manda un saludo muy grande a su sobrino, orgullosos de Mario Alegre.
2: Muy bien.
0: Que ahí, ¿cómo se dice cuando terminan el... se recibe, no sé cómo se llama eso.
1: Sí, Juan. Egreso.
0: Egreso, eso no me
1: sale. Egreso de la, de lo que es el NIP. NIP, que es instrucción, núcleo de instrucción básico.
0: Bien, estamos hablando de soldados voluntarios.
1: Claro, se egresan ahora como soldado voluntario de segunda en comisión.
2: Mira, saludo grande para todos ellos. Tal cual. Bueno, lo último, pues ya estamos en retirada.
0: Bien. Dice, dígame, acá, ¿qué sos huevón? No, ¿cómo así sos huevón? Pues te cae. Bueno, y si uno se cae, no se quiere, claro, caer, ¿no?
2: Sí, sí.
0: ¿Vos tuviste un golpe?
2: Alguien así siempre tuvo alguna caída, tampoco.
0: Obvio.
1: ¿No? ¿Quién, claro, no se cayó?
0: Claro, sí. Roxana, ¿qué me bardea? Se relaja.
2: Saludo grande para Fabi González.
0: Fabi González. Fabián.
2: Usted lo conoce a Fabián.
0: Sí, Fabián, ¿cómo se llama? Oscar.
2: Vice intendente. Gracias, Fabi. Me ha colaborado con numeritos.
0: Ah, bien.
2: Grande, Fabi.
1: ¿Cuántos números compró?
2: Y te digo la verdad. Uno. Compró varios numeritos. Gracias, Fabi. Capo, Fabi.
0: Igual, si compró uno está bien.
2: Le debes colaborar.
0: Compra que tenga ganas.
2: Sí. No, me compró bastantes numeritos.
1: Bien, bien. Capo, 10 Fabi, mínimo.
0: Te dijo toda la plata en número.
2: Sí. ¿Viste cuando?
1: Te dejo dame todo mi eso sueldo en número. Toma.
0: Toda la plata en
2: cabeza. Gracias, Fabi, por colaborar. Muy amable. Recuerden que NicoFM.01. Yo, a medida que me vaya llegando el dinero, viste que te cuando te ingresa el dinero en Mercado Pago, te sale el nombre todo. Yo, ni bien haga un repasito ahora cuando llego a casa, si me quedó pendiente anotar alguno, lo voy a hacer y después me pueden solicitar el número. Yo con mucho gusto se los envío. Así que muchas, pero muchas gracias. Final, Gustavo, bien. Final, Juancito.
0: Lo último que nos pregunta acá el chamán, dice, a ver los chefs, a Nico, que es chef de Cordillerana. Sí. ¿Vos sos chef? Dice, ¿el puchero lleva apio y cilantro o no? No sé, vos echale lo que quieras.
2: Y es a gusto.
0: A gusto del comensal.
2: Exacto.
0: ¿Vos le echarías apio?
2: A mí no me gusta, por ejemplo.
0: Sos delicado, Nico. Está ahí. No. ¿Vos?
1: No, yo... Por ahí, cebolla. Viste que cuando vos echás hervir el agua, claro, antes de meter los pucheros, le pones...
0: Para darle sabor.
1: Claro, le pones cebolla, después hervir los pucheros.
0: Y te decía, papa, cebolla, el Juan, nada, la olla.
1: acelga le puede echar también. Bien. Ah, bueno. Apio también le puede
2: echar. Sí, le puede echar. Claro, es a gusto del... Claro.
0: Cibulet.
2: Cibulet. Sí, también se le puede.
0: Echa lo que vos tengas ganas.
2: Claro.
1: Y el otro que había hecho apio y que más es...
0: Cilantro, sí, el cilantro, sí.
1: Sí, el sabor
2: que... Y si pasa que hay algunas verduras que le dan un toque tan particular.
1: El cilantro, por ejemplo, a la sopa le da un toque.
0: Nico, ¿vos fuiste a buscar cilantro al cerro?
2: No, no fui a buscar.
0: ¿Te quedaste verano?
2: Estuvimos flojos.
1: Ahora en octubre.
0: Bien.
1: En octubre más o menos hay que ir a buscar.
2: Bien. Saludos a Bahía Blanca, que nos están escuchando, para Luciana y Daniel.
0: Qué grande,
2: Luciana. Y nos están viendo, así que pueden mandar saludos.
0: Saludazo.
2: ¿Qué más? Tenemos el río en la calle, no podemos cruzar. ¿Dónde es esto? En su calle, Gustavo.
0: Necochea.
2: Necochea está complicado. Estamos para atrás. Sí. Quiero dos numeritos, gracias, Ferchu. Ahí te envío el alias. Muchas gracias. NicoFM.01. Gracias, Gustavo.
0: Gracias, Nico. Estamos viendo.
2: Mañana hay gran farsa.
0: Calculo que sí, depende de la cuestión climática.
1: ¿Qué nos puede llegar acá?
0: Y hay que ver mañana. ¿Pues sigue el pronóstico de nieve, Nico? No,
2: pregunto. No.
0: ¿Se corta?
2: Sí, está previsto para el fin de semana.
0: Hay más nieve.
1: Hasta el domingo.
0: Sí. Hasta el domingo. Hasta el domingo. Cantamos esa canción, Nico, y nos vamos. Hasta el domingo, mi amor. Quizás volvamos a vernos.
1: Ah, bueno.
0: Pues hoy.
2: Puchero lleva apio, orégano, cebolla, ajo y después para la sopa le podés poner cilantro picado. Es muy rico el puchero.
0: Viste que el orégano va con todo, me parece, ¿no?
2: Sí.
0: Algunos le dicen orégano.
2: Sí. Yo tengo un amigo que le dicen orégano.
0: ¿Lo ponen para qué?
2: Para darle gusto.
0: Chiste malo.
1: En la pizza también el orégano.
0: Pizza se dice. La doble Z se convierte. Es así.
2: Yo creo las pizzas.
0: Llegaron las. ¿Te acordás?
2: Gracias, Gustavo.
0: Gracias, Nico. Gracias, Juancito.
2: Juancito, gracias.
1: Nos encontramos el lunes, si os quiere. Te quedan todos muy, pero muy.
0: Parece una vaca, muy.
1: Fin de semana. Muy.
2: Y díganse todos los días, te quiero, que es una palabra tan linda y muchas veces no cuesta tanto decir.
0: Magalí, ¿está vendiendo número, Magalí? ¿Le comprás el número, Magalí?
2: No, salí de ahí, maravilla.
1: Salí, maravilla.
0: Salí de ahí. Es mala onda eso.
2: Ahí, esa mala onda. Gracias, che, buen fin de semana. Que la pasen bien, disfruten del día, cuídense mucho. Mucha precaución, calles, rutas, accesos, mucho cuidado, ¿sí? Momento de la pausa, amigos. Momento del cierre, parte final de esta edición. Que tengan lindo fin de semana. Cuídense mucho. ¡Chau!
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2: 13 horas, 59 minutos.
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Mirá qué fácil que es la transición. Saco este cosito que está acá, lo pongo acá, pongo este ladito acá y si me acompaña con las palmas, palmas, palmas arriba, arriba, arriba, arriba. ¿Cómo te gusta, Pinky? Ahí va, ya es un romántico, Pinky. Es la verdad, la verdad. Ahí le bajó un poquito la velocidad.

0: Tremendo.
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1: Tremendo, amigo. ¿En qué viaje te metes este pibe?
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2: Acá
3: hay un fanático de verdad acá.
0: Y esta canción la hicimos entre todos. Entre todos los sureños la hicimos. A mí me tocó hacer la música, la letra y grabarla. Pero la canción la hicieron los corazones de todo el sur argentino. ¿Mm? Dice...

0: Tremendo.
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1: ¡Qué timón, amigo!
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2: Valentino Berlo y Marama son los encargados de abrir el viernes 7 de agosto del 2026, amigos y amigas, de abrir esta nueva jornada de ABC Hits. Tus éxitos de la A a la Z. No me pidas perdón lo que veníamos escuchando, lo que viene sonando en este momento del día, ¿eh? Donde nosotros te acompañamos con la música que te prende, que te acompaña y que, como siempre, te cambia la cara, ¿eh? Si por algo en este viernes no estabas del todo animado, acá estamos nosotros. Y si igualmente estabas animado, tranqui que lo multiplicamos, ¿eh? Vamos para adelante a escuchar buena música. Nacho en los controles, Pablo en la coordinación, Martín Monserrat en la voz, @ Martín Monseoker en Instagram. A seguirme por ahí. Te anticipamos, ¿eh? Algunos de los artistas que vamos a tener hoy en este viernes. Ahí nomás, ¿eh? Pisando los talones del finde. Vamos a tener algo de Manero, algo de Lauta también, ¿eh? Marama que veníamos escuchando, por supuesto. Algo de Callejero Fino también va a haber por ahí. Ricky Martin y bueno, hay un montón de artistas más con buenas canciones para acompañarte como tiene que ser en este ya cierre de la semana, al menos en términos de días hábiles. Y te acompañamos en este viernes 7 de agosto, ¿eh? Llega Gianluca con... ¿Qué haces el finde?

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1: El boqueto Young Beef cuando no era cantante, lo que veníamos escuchando. Ahora vamos con Emanero, con una producción que mezcla pop y sonidos urbanos. Todo por un beso encuentra al artista argentino explorando el costado más romántico de su repertorio. La canción habla de todo lo que una persona es capaz de arriesgar por amor, manteniendo el estilo cercano que caracteriza al artista argentino. Y sí, ¿cómo no escuchar atentamente a Todo por un beso de Emanero?

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1: Tú vas sin The Rels B, lo que estamos escuchando, amigos. Dale, quédate prendido, porque cuando suena a veces hits, todo se pone mejor y lo sabes. Acá venimos a tirar un temazo tras otro. Así que quédate, porque ahora llegan la T y la M con este temazo, Amor de Verano.

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1: Lauta, amigo de artistas y Tote, combinan pop alternativo y música urbana en una canción atravesada por el desengaño. Puñaladas desarrolla una historia de heridas emocionales con una producción sobria que pone el foco en las voces y la interpretación. Era lo que venía sonando, ¿eh? Puñaladas, gran canción de Lauta, amigo de artistas y Tote en la producción. Seguimos con buena música, seguimos con La Nena de Argentina junto a Jay Wheeler y Cross. Romántica.

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2: Callejero Fino y Martín Vegas, Tiki Tiki, lo que sonaba en ABC Hits. Amigos y amigas, tus éxitos de la A a la Z. Vamos activando el viernes. ¿Qué onda esta noche? ¿Cuáles son los planes, Seguís ahí, ¿no? Knock, knock. Sí, vamos. Como tiene que ser, escuchando la buena música que te pasamos. La música que te prende, que te acompañe, que te cambie la cara. Llegan Eugenia Quevedo, Ángela Leiva y la banda de Carlitos. No podrás, la versión en vivo.

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1: Idols continúa consolidando su lugar dentro de la escena del pop coreano con una propuesta que combina coreografías, producción moderna y una imagen cuidadosamente trabajada. Number One refuerza ese perfil con un sonido enérgico y un mensaje de confianza y superación, ¿eh? Era lo que veníamos escuchando de Idols, el número uno, sí, Number One. Seguimos con Juanes, también mucha gente podría decir que es el número uno, ¿eh? Gran artista Juanes, con Hagamos Que.

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2: Te robaste mi corazón remix de FMK Fidel Nadal. Lo que suena en ABC Hits, lo que estamos escuchando. Acá no venimos a pasar música, ya sabes. Venimos a tirar temazos uno tras otro y así sucesivamente hasta el cierre de este viernes, hasta mañana el fin de semana y así hasta el fin de los tiempos, amigos. Vamos con este gran tema, esta gran colaboración entre Tini, Los Ángeles Azules y Ricky Martin. Vuelve.

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1: Anita y Shakira con Choca Choca, lo que veníamos escuchando, Sí, chocando a full el pelo con los parlantes, como bailando, como agitando la cabeza y disfrutando de estos lindos temas que escuchamos en ABC Hits. Ahora vamos con este tema que formó parte del álbum It's Not That Deep y marcó el regreso de Demi Lovato a un sonido dance pop con influencias electrónicas. La canción Kiss refleja una etapa más luminosa del artista, centrada en disfrutar el presente y dejar atrás vieja, como bailando, como agitando la cabeza y disfrutando de estos lindos temas que escuchamos en ABC Hits. Ahora vamos con este tema que formó parte del álbum It's Not That Deep y marcó el regreso de Demi Lovato a un sonido dance pop con influencias electrónicas. La canción Kiss refleja una etapa más luminosa del artista, centrada en disfrutar el presente y dejar a

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1: Totel Auter Rullero, plan A, plan B, plan C. Te digo que tienen más planes que toda mi familia junta en este fin de semana. ¡Qué locura! Lo que venimos escuchando, gran tema, ¿eh? De estos grandes artistas que juntos logran este temazo que suena en ABC Hits, amigos. Vamos con Where We Go de Thomas Rhett y Marshmallows. Subí el volumen y disfrutá.

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1: Perdón si no te llamé, de Casu. Qué bien, Casu, ¿eh? La Jujeña siempre interpretando a más no poder de muy buena manera sus canciones. Si hablamos de buenas interpretaciones, tenemos que hablar de esta, ¿eh? Una de las grandes sorpresas de este tema fue la participación de Jack Black junto a Catriel y Paco Amoroso. La colaboración combina humor, irreverencia y una producción que mezcla rock, funk y sonidos urbanos, reflejando el espíritu creativo que identifica al dúo argentino Gugu Gaga. Lo que suena Catriel y Paco Amoroso y uno de los mejores actores de la comedia mundial, Jack Black.
2: ¡Catriel y Paco Amoroso!

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2: Desacatados, no se ve. Chingón lo que venimos escuchando, suena en ABC Hits, tus éxitos de la A a la Z en este viernes 7 de agosto del 2026. Viernes, ya nos queda un ratito nada más, pero lo que sí, también queda muy poco para estar en el finde, así que lo vamos palpitando como corresponde. Vamos con Rossi Oficial, BM y Roger King, el que se la queda pierde.

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1: El problema del amor de Tan Biónica. Estamos escuchando, en ABC Hits. 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
1: Por unas llantas, por unas llantas. Trueno, por unas llantas. ¿Qué cosas habrá hecho Trueno por unas llantas, eh? Y bueno, el rapero argentino no tuvo un pasado de lo mejor en términos socioeconómicos, pero mira lo que hizo el muchacho, eh. Mira dónde está ahora, rompiéndola artísticamente, musicalmente. Uno de los mejores artistas urbanos de la Argentina y de todo Latinoamérica, eh. Por unas llantas, lo que veníamos escuchando, amigos. Y es la canción con la que nos toca decir adiós. Lamentablemente, llegamos al fin, pero es viernes, 7 de agosto del 2026 y mañana, segundo fin de semana de agosto para acompañarte como tiene que ser con las mejores canciones, ¿eh? Nacho en los controles, Pablo en la coordinación y Martín Montserrat quien te acompañó en la voz. Nos despedimos con un temazo también para que podamos despedirnos bien, ¿les parece? Llegan Luis Fonse y Gustavo Lima, Vagabundo. ¡Chau, chau!
2: Para, ¿tem cerveja ahí? ¡Sí! ¿Y está gelada? ¡Sí!

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dice. Bueno, ahí estamos. 58 minutos de la hora 18 en todo el país. 58 minutos de la hora 18 en Junín de los Andes. Hola, ¿qué tal? Buenas tardes. Bienvenidos y bienvenidas. ¿Cómo están? ¿Cómo andan, señores? Nosotros arrancando, comenzando, claro que sí, a través de la radio. A través de la 99.5. Hola. Hola, hola, hola, hola, hola. ¿Cómo anda usted, señora? ¿Cómo anda usted, señor? ¿Qué cuenta de lindo? ¿Qué cuenta de bonito? Pero qué tóxico el clima, ¿no? No te voy a decir a quién me hace acordar el clima. Un poquito de viento hace un ratito, hubo una pequeña brisa, ¿no? Después salió el sol, después nevó, después se llovió. ¡Ah! O sea, se despejó, llovió, nevó, corrió un poquito de viento, está frío. Mire la temperatura actual que tenemos, 0 grados. Y la sensación térmica, dijo Gustavo Canicul. ¿Cuál es la sensación térmica? Dijo el caño. La temperatura que siente tu cuerpo. Menos 4. Escuche. 4 grados bajo cero de sensación térmica. O sea, señora, señor, que su hermoso cuerpo está sintiendo una temperatura de 4 grados bajo cero en este preciso momento, ¿sí? Bueno, se viene un fin de semana fresquito, Junín. Va a seguir un poquito la nieve, la lluvia, la temperatura bajo cero. Bueno, varios días frescos que se vienen como el de hoy, ¿eh?

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1: Anda claro, ¿no? Si anda, anda picantón. Es más, dicen que lo ven seguido en el barrio Nehuencho. ¿Usted sabe algo, don Toti, o no? Lo mandan al frente enseguida. ¿Qué andaba haciendo en el Nehuenche, Canicul? Le decían. A altas horas de la noche. ¡Chu, Canito! No, dice que va a recorrer las calles, ¿eh? Anda recorriendo los barrios para después dar un... un resumen en la radio, ¿eh? Con razón anda despacito, ¿eh? Bueno, tarde fresca en la ciudad, tarde fresca en la city. 0 grados la temperatura actual, la sensación térmica 4 grados, señor.

0: Bueno, por lo menos hasta el miércoles, jueves de la próxima semana, vamos a tener temperaturas bajas, con nieve, con lluvia. Se vienen varios días,
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0: Pero ya estamos en cadena para 95.9 FM Caldén Las Lajas. Hola, hola, hola, Las Lajas.
2: Hugo, Hugo, melón, melón.
0: Hola, viejo.
2: Las Lajas, Tone, Baito.
0: ¿Cómo andamos?
2: La nieve a poco. Pasamos el temita, algo de ternura, melón, melón.
0: Dale, maestro.
2: Presente La Laja, La Carpita.
0: Un abrazo para los amigos de Las Lajas. Ya estamos en cadena para 95.9 FM Caldén Las Lajas. Estamos en cadena. ¿Cómo anda la gente de mi querida audiencia de Las Lajas? Un abrazo enorme para todos los lajeños, Moisés, hola Moisés. ¿Anduvo haciendo culo patín Moisés o no? Dice que agarró una bolsa y se fue a al cerro más alto de Las Lajas, el Moisés. El famoso culo patín.
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0: Buena música, buenas canciones, buenos elegidos. Hasta la hora 21.30, 21.45 nos acompañamos Tropicales Cuarteto y lo mejor de la música chamamesera. Dice hola Hugo M, que tengas un buen fin de... ¿Cómo anda la Betty? ¿Cómo anda la Betty Pérez? Hola Betty. Buen fin de igualmente para ti, Betty Gelia. Lo único que le pido a la Betty, no va a andar tirando estados de los temerarios, de los broncos, mañana sábado, tipo 9 de la noche, no. Si... Terminamos todos llorando por culpa de la Betty, ¿eh? Hecho percha. Claro, si te empieza a tirar esos temas de temerarios, ¿viste?

0: ya se parará Betty. Dice: hola Hugo, que tengas un lindo fin de semana. Qué buena música que estás pasando, Peque. ¿Cómo andás, Peque? Genia. Aplaudiéndome. Claro, lo que vas a bailar, lo que vas a disfrutar en la noche de Bahía, Costa Teti, Chile, dentro de un mes y cuatro días, Llega la retro. Estaremos musicalizando, después de algunos años, la noche de Morocha Disco, lo que bailabas en los 90, en los 2000, como este, el Dani Agostini.
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0: 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Estamos a través de nuestro Face personal, Hugo Melo La Tarde. Estamos en Aniceto 35, Barrio Provincial. Estamos en nuestra aplicación. ¿Descargaste la aplicación de Cordillerón FM? Te vas al Play Store, pones FM Cordillerón Junín y nos escuchas 24-7. Dice:
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0: Este lo vas a bailar, ¿eh?

0: El Caño, Banda de Levante, escucha Los Temerarios. Ah, ¿en serio?
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0: Anda, anda de...
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0: Encima que anda con todo el Levante, Caño se pone romántico. Escucha Los Temerarios. Wow, vamos, Cañito, viejo.
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0: Ah, capaz que anda... Anda a la madrugada buscando el... El chanchito ese que anda, ¿viste? Anda hecho un guardafauna el Caño, dice. En busca de la presa. Diría Gustavito Caricul. ¿Qué? ¿Qué? ¿Qué diría Caño?
2: No me quemes.
0: No me quemes. Bueno, vamos a arrancar con la buena música, señores. Hugo Méndez, mi nombre. Tarde fresquita en la City. Poco de nieve hoy. Día con nieve, con lluvia, con frío. Por momentos despejado. Especial para comerse unas tortas fritas, señora, señor. Escuchando la radio como tiene que ser, obvio.

0: DJ. Dice, hola, Melón, ¿todo bien? ¿Cómo estamos? ¿Cómo andás, DJ Casio? DJ Casio. ¿Qué haces, chabolín?
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0: Bueno, saludamos a los amigos de la Carpita de las Lajas que nos están escuchando, un cariño enorme, sí. Para la Carpita de las Lajas, tienda La Carpita. Por un nieve por la ciudad de las Lajas, Qué mejor que escuchar la radio, claro. 99.5 Cordillerena FM. Esto es la tarde del melón, claro que sí. Bienvenidos, arrancamos con los clásicos. Con los clásicos. Ajá. Me estarían mandando un video en vivo. Ah, está complicado para ir a San Martín, mirá. Ah, que nevó para aquellos lados, eh. Terrible.
2: Hola Hugo, ¿cómo estás? Que tengas un excelente viernes. ¿Me podés pasar algún cuarteto o algún tema de los Bibi? Por favor, para escuchar. Nada, está muy bueno tu programa. Estamos escuchando junto a mis tres hijos. Pasame el tema, dale Huito, que tengas un excelente fin de semana.
0: ¿Cómo andas, Patito? Genia, todo bien, un cariño enorme, buen fin de para vos. Ya te pasamos algo de los Bibis. Se viene un poquito de música cuartetera, claro que sí.
3: Huito, ¿todo bien? 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
0: ¿Qué haces, Darío?
3: Me pasará los forasteros.
0: Sí, maestro.
3: ¿Qué pasó, Guido? Llegaste tarde.
0: Los pasos, mi viejo. No. Tenés que andar a la vuelta de la rueda, ¿eh? No, hay algunas calles que no se pueden transitar. Oh. Buenas canciones, buena música, buenos elegidos. Para el amigo Darío, cumplimos algo de... con algo de... Los Forasteros. Escuchá qué temazos, Darío, querido. Hasta la hora 21:30, 21:35, la tarde del melón. Viernes, que te quiero viernes.

0: la música con Los Forasteros para mi amigo Darío. ¿Cómo andas, Darío? ¿Cómo anda el número uno del anime, Darío? El Chori Chori, el Chori Loco, Darío. Cariño para Darío, buen fin de maestro. Cuando Darío anda cerca del estadio le dicen...
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0: Cuando Darío va llegando al acordeonazo del melón le dicen...
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2: Hugo, melón, sí. Presente las lajas, todo nevadito, derritiéndose la nieve a poco. Pasamos un temita, algo de ternura, melón.
0: Ahí se viene, maestro.
2: Presente las lajas, la carpita.
0: Ahí buscamos algo de... Buscamos algo de agrupación ternura, sí.

0: ¿Cómo andaba, gordito? ¿Todo bien? ¿Qué, gordito? ¿Gordito? ¿Cómo andaba, gordito?
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2: Hace tiempo que fingimos por no hablar cuando hacemos el amor. 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

0: 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Noche retro. Aparte de eso, de que va a ser una noche llena de emociones con la música. Vas a mirar los videos en la pantalla. Todo mezclado en vivo en forma original, nada de remixado como, claro, como los viejos tiempos. Y como los viejos tiempos se usaba mucho lo que es la animación también. Vamos a estar animando un poquito. Pa. ¿A qué? Pero no veo por las cámaras nieve, maestro. ¿Y pero qué? Ah, ¿hay viento? Ah. No, está fresco, Pa. Está fresco para chomba. No es para débiles. ¿Cómo anda DJ Casio? Un abrazo para Azuka. Azuka. Va a estar en la retro, Casio. Hace 7 años que... 6, 7 años que no piso la morocha. Hace 6, 7 años que no salgo a ningún boliche. No, cómo pasan los años, viejo, Cómo pasan los años, terrible. Dice, hola, ¿me pasas algo de los chicos de la celda? Claro, ahí buscamos.
1: Hola Hugo, buenas tardes, ¿cómo estás?
0: Bien.
1: ¿Me puedes pasar el tema de Vuela Mariposa?
0: Sí.
1: Que tengas un excelente fin de semana.
0: ¿Qué temazo? Gracias. Bueno, tengo que venir con algo de los Bibis, algo de los chicos de la celda. Tengo que venir con algo de ternura para... Vamos en orden. Vamos en orden, primero sale ternura para la gente de Las Lajas. Ahí pegamos algo de los Bibis para la Pato. El American Pop, Vuela Mariposa, qué temazo. Sí, me acuerdo cuando hice la retro. Cuando hice la retro en el CF8 que... el Chule Linares y el Nico Linares me sacaron la cresta porque dejé el piso sucio. Me sacaron la chucha, El Nicolás me sacó la... Estuvimos como perro y gato un... Claro. Bueno, me acuerdo de ese tema que lo pusimos tipo 6 de la mañana, ya los últimos. Y cuando arrancó el tema,

0: El Hugo Melo dejó el piso sucio del CEF. No pudieron hacer actividad los chicos. No pudieron hacer actividad los chicos, las chicas, los chicos. No, me sacudieron como... Fui noticia nacional también, ¿eh? Claro, y pusimos este tipo 6 de la mañana y cuando empezó a cantar el maestro, se pegó un griterío, Jurín. ¡Escuchá!
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0: ¡Qué temazo, por Dios! Dice, hola Hugo, ¿todo bien? Acá te estoy escuchando mientras hago algo de pintura. ¿Me pasas algo de llamado? Gracias, que tengas un buen fin de... ¿Cómo andas, Mati, querido? Dice, ¿va a tirar unos temas DJ Tapita? No sé, maestro, tendría que preguntarle a DR Producciones. Yo soy contratado. ¿Cómo anda el móvil? ¿Está escuchando el móvil? ¿Está pasando enfrente de la radio? No. ¿Se acuerda cuando la Geo nos escuchaba, Orlando? Y venían acá enfrente de la radio. Se tiraban unos pasos prohibidos ahí en la combi y seguían.
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0: Buena música, buenas canciones, buenos elegidos. Ya venimos con este, ya venimos con Bola Mariposa, ya venimos con algo de los Bibis, ya venimos con algo de Ternura y algo de los Chicos de la Celda.
2: Hola, Chemelón, ¿cómo estamos?
0: Hola.
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0: Che, ¿cómo andas, Tale, querido? Un abrazo, un cariño. Hoy lo vi a mi amigo Kiwi. Tipo 6 de la tarde iba con la almohada pegada al Kiwi. ¿Qué, hijo? Lo saludé de todo. Tuve que frenar para que me conozca Kiwi. Los ojos hinchados, tipo 6 de la tarde. No, antes, 5 de la tarde recién se levantaba Kiwi. Recatate, Kiwi. Recatate, Kiwi.
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0: Oh, ¿por qué se le agarra con Tale? Hola, Hugo, buenas tardes, soy Juan. Aún me quedan números de la rifa que largué, dice. Ah, bueno. Pásame la info, maestro. No sabía nada.
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3: Justo se encontró el tema.
0: Dice, hola Huguito, mandar saludos a Darío, que se sumó al Atlético Pobladores, dice. Ay, ¿en serio, Darío? No, ¿en serio, Darío, que está en modo camisetero, Darío Barriga? Che, qué manera de recibir mensajes terrible, ¿eh? Lo que es la tarde del melón, mi viejo. Dice, hola Hugo, que tengas un buen fin de... Gracias, Betty. Buen fin de, Hugo, dice la chefa. ¿Cómo andás, chefita? Hola Hugo, que tengas un excelente fin de semana. ¿Cómo andás, patito? Dice, sacamos cagando al tigre por el Darío. Dice, ah, conflicto en puerto, mi viejo, ¿eh? Buena música, buenas canciones, buenos elegidos a través de la radio. No me quemes, dice el Kiwi. Che, voy a compartir o vamos a escuchar la música solicitada. Si no, no llego, a la vuelta le doy la bienvenida a nuestros amigos comerciantes.
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0: Dele onda, Ternura. A ver más adelante, che. ¡Ahí va! ¡Ya no llores! ¡No música con ternura para los amigos de Las Lajas.

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2: Para la chica de la laja, para. Saludos para Dios.

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0: Sí, después la música, buenas canciones, buenas elegidos. Pasaba algo de los BBs, algo de American Pop, algo de los chicos de la celda, ya se viene algo de Jambao por ahí. Dice todo bien, capo, un hacer con esos temas, lo que va a ser la retro, dice. Olvídate, Mati. Vayan de planito porque vamos a arrancar con todas estas canciones, Seguramente vamos a arrancar y vamos a terminar con todos estos. O vamos a terminar con todos estos,
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0: Ma.
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0: Como en los viejos tiempos. 12 de septiembre, noche retro. Todos a morocha.

Bueno, datos actuales en la ciudad de Junín de los Andes, 0 grados. La sensación térmica bajó un poquito, 4 grados bajo cero, señora.

0: Bueno, está nevando en Junín de los Andes. Nieve finita, finita. Bueno, va siendo un ratito más, Después se va a despejar y va a estar fresquita la noche. Por lo menos hasta ahora, 20, 21 horas, vamos a tener nieve. Mañana también, señora, me está anunciando un poquito de nieve durante la mañana, solamente durante la mañana. Después se va a asomar un poquito el sol, después del mediodía. Pero vamos a tener una jornada fresquita de sábado con 2 grados de máxima, 4 grados bajo cero de mínima. Bueno, no va a superar los 2 grados el sábado. Noche fresquita, ya tipo 7 de la noche vamos a estar bajo cero, ni que hablar a la nochecita, A la nochecita vamos a estar 5 grados bajo cero mañana sábado. ¡Ah, que va a estar fresco, El domingo también un poquitito de nieve. ¡Ah, que va a estar fresco el domingo! Mire usted, 6 grados bajo cero el domingo a la mañana, señora. Va a estar áspero, compita. 6 grados bajo cero para el domingo a la mañana con un poquito de nieve. Después, durante el día va a ser un fresquete, señora. 1 grado bajo cero vamos a tener durante todo el domingo. Temperatura bajo cero todo el día domingo, doña. Va a estar áspero, El lunes la máxima será de cero, la mínima de 3 grados bajo cero. Se esperan un poquito de nieve durante la mañana, durante la tarde. Se espera un poquito de nieve también para el lunes. También un día muy, pero muy fresco con temperaturas bajo cero. Martes 11, también se espera un poquito de nieve con lluvia durante la madrugada y durante la mañana y tarde. La temperatura para el martes, 3 de máxima, 1 grado bajo cero de mínima. Bueno, miércoles 12, día nublado con temperaturas de 3 grados la máxima, 2 grados bajo cero la mínima. Jueves 13 de agosto, señora. También vamos a tener un poquitito de lluvia durante la noche y temperaturas bajo cero durante la mañana, durante la madrugada del jueves, durante la tarde del jueves. Bueno, según lo que indica el pronóstico del clima, el viernes 14 también vamos a tener un poquitito de nieve, de lluvia durante la mañana y durante la madrugada. Bueno, puede cambiar, Pero lo que no puede cambiar es que usted, cuando está mal el clima, escucha la tarde del melón, doña, claro. Ni la temperatura bajo cero nos deja en casa, La tarde del melón. Hugo Melo es mi nombre.
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0: ¡Eso! ¿Cómo andás, Dante, querido? ¿Cómo anda el amigo Dante? Un cariño enorme. Tanto tiempo, mi viejo. ¿Unas empanaditas para esta noche, Dante? ¿Qué onda?
2: Che, melón. Te salvaste porque mañana no trabajo. Guapa seca.
0: ¿Por qué está enojado, talero? 53 de la hora 19 en todo el país. 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
0: ¿Qué más? 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

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Bueno,

próximo sábado 15 nos vamos a Picún Loufú, señora. La próxima semana, el viernes, no vamos a estar en vivo porque, como lo hacemos generalmente, cuando tenemos un evento nos vamos el viernes ahí después del mediodía, así que para viajar tranqui, estar tranqui, para descansar. Próximo sábado 15, Picún Loufú, el acordeonazo del melón explota. Lo que va a estar eso terrible. Próximo viernes. Viernes 14, el que viene. Seguramente vamos a dejar o van a dejar muy buena música de la radio. El lunes feriado, que es 17, seguramente vamos a estar haciendo un poquito de radio por acá.

0: ya está confirmado el máster antes que el Maxi Morales. Se va a rajar con el asado el máster. Asador de primera, el máster, ¿eh? Sábado 12, noche retro. 12 de septiembre.
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0: va a estar terrible, ¿eh? Son clásicos de los 90, de los 2000, señora. En la actualidad ya nos escuchan en los distintos boliches, sí, en la radio. Pero en los boliches casi esa música no se escucha. Es por eso que el 12 de septiembre regresamos a Morocha Disco con una retro, la que vos conocés, la del melón. Una fiesta increíble, escuchando todas estas canciones. Escuchá lo que se viene. ¡Baila! El pasito del kiwi. ¿Va a ir a la retro kiwi o no? ¿Qué onda el kiwi? Che, ¿es verdad que al kiwi lo tienen de la correa? Me dijeron, no, si viste que el kiwi no te manda más saludo, no te manda más comunicado, no te manda más audio. El kiwi está totalmente cambiado, enamorado, casado, gobernado. No, gobernado, no, kiwi. Se me estaría cayendo un ídolo, kiwi. ¿Qué onda, kiwi? Ese es tu amigo Vera.
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0: Zambita sí va el sábado, por eso.

Sí. No son temas. Estás viendo toda la música chamamecera, señorita, señor. Junín vestido de blanco. Bueno, cayó un poquito de nieve. Cayó un poquito de nieve en la jornada de este viernes. Según lo que indica mi pronóstico de confianza, pararía dentro de un ratito. Lo que sí va a estar fresquito, señora, va a caer una linda, pero linda heladita en la noche de viernes. Lo que indica mi pronóstico de confianza que vamos a tener un fin de semana con temperaturas bajo cero, con más nieve. Aguánteme, aguánteme, que no se me estaría actualizando.

0: Bueno, le decía, según lo que indica mi pronóstico de confianza,
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0: la nieve ya para hasta mañana, señora. Mañana, señora. Aguánteme, que estamos tratando de actualizar. Un poquito de nieve durante la mañana, únicamente durante la mañana para el sábado. Después del mediodía se va a asomar un poquito el sol, señora. Lo que sí, un día fresco sábado. Y el domingo, también un día totalmente fresco en la ciudad, con un poquito de nieve durante la mañana para el domingo, sí. Un poquito de nieve durante la mañana del domingo. Fresquísimo va a estar el día domingo, doña. Temperaturas bajo cero para el domingo.

0: Calderón. No se te acostumbrado, Cheverón.
1: ¡Eso! ¡Maser! Vamos con algo de Zambao. Pero antes venimos con los clásicos de sonido Maser. La conocí, me enamoré, me ilusioné en la retro el 12 de septiembre, claro. Lo que vas a bailar con dos patas a la derecha, dos patas a la izquierda, Chelito Fuentes, dice, sin caerse, Chelo. Me dijeron, no sabe el palo que se pegó el Chelo allá. Estaba un poquito resbaloso el piso, me dijeron, En Cenillosa, ¿posta, Chelo, o no? ¿Qué onda, Chelito? Me contó alguien ahí. Díganle al Chelo que venga a pagar el terreno acá a Cenillosa, decían. ¡Música, dale!

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La música con Néstor Amedi Jr. La música con Shambo. ¿Te acordás del tema de Shambao? No nos

0: Se le manda un saludo especial a mi tía Olga, seguramente escuchando la radio. Que debe estar nervioso mi estimado tío Gringo Muñoz, porque está en placa la Pincoya. Estaría en placa la Pincoya y el tío Gringo andaría nervioso, más nervioso que la Pincoya. Cariño enorme para la tía Olga. Ya vamos a ir a tomar unos mates con unas ricas tortas, tía. Ya vamos a organizar, un cariño.
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0: Ya se viene toda la música chamamecera como todos los días.
1: Y esto es
0: la Onda Verde.
2: Che, Melón, la amiga Betty acá está con antojo, che. Quiero comer chinchulín, morcilla, todo lo que sea ahí. Parrillada, ¿viste? Que venga bien gruesa, hijo.
3: Melón, Melón, quiero saludar a mi cabo primero, Cortés Luciano, que está en Junín ahí. Que se pase el asado de ciervo. A salir de mitad lección. Alba Mar Azul, Alba Meta Guacha. Dale, Melón, Melón, presente en las lajas.

0: Terrible este mazo de la sed peligrosa, mi viejo. ¿Qué onda? ¿Qué onda? ¿Qué le pasa a la Betty Peche?
1: Che, Melón. La amiga Betty acá está con antojo, che. Che, Melón. La amiga Betty acá está con antojo, che. Quiere comer chinchulín, morcilla, todo lo que sea ahí. Parrillada, ¿viste?
0: ¿Qué onda, Betty? ¡Convéncete! Saludos para la Betty P. Buenas canciones, buena música, buenos elegidos. 2944-394461. ¡Se nos viene la retro, muchacho! Que unos días más ya me pongo a practicar, a ensayar, ¿eh? No hace falta porque la magia está intacta, doña, ¿eh? La magia intacta siempre.

0: Anda melancólico Chemelonche, que Chemelonche que no apareció más. ¿Qué onda?
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0: Dice, no, nada que ver. El tal está de antojo. No. La Dafne es hincha de vos. No, ¿en serio, Tale? Jodeme, Tale. Jodeme que la Dafne es hincha de Boquita. Tale. Qué inteligente que es esa chica, ¿eh? Qué grande la Dafne. Es hincha de Boca. Qué lindo los colores le quedan a Dafne, ¿eh? Los colores de Boca. Dice, gracias por el saludo, hijo. Yo escuchándote como siempre. Un abrazo, tía Griga. Bueno, hay varios bingos este fin de semana, ¿no? Varios bingos en la ciudad. El que tenía planificado la gente del Club Cordillera para mañana se suspende hasta nuevo aviso, ¿sí? En la PET número 4 se suspende el bingo del Club Cordillera hasta nuevo aviso. Ahí nos van a ir diciendo los muchachos del club. Estaba espectacular, ¿eh? Muy buenos premios en efectivo. Pero bueno, lo van a pasar para más adelante, ¿sí?

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0: Melón, Melón, quiero saludar a Picao primero, Cortés Luciano, que está en Junín ahí. Que se pase el asado de ciervo. Pasale un temita a lección. Algo a Mar Azul, algo de Meta Guacha. Dale, Melón, Melón.
1: Che, Melón. La nena decide. Cuando sea grande, capaz que se arrepiente, bro. Pero la dejo ser. ¿Qué le voy a hacer? Yo no voy a cambiar, bro. Lo mejor que hay, la nena, y bueno, si de Boca o de River o de lo que sea, ¿qué le voy a hacer? No la tengo por qué obligar a nada. Ella eligió y bueno.
2: Ah, pero no te gustó nada, ¿eh?
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2: Qué poco convencido que te escucho, Tale. Qué grande mi amiguita Dafne. Nos escucha desde la panza, la Dafne. Capaz que escuchó mucho el Melón, ¿viste? Con Boca y eso. Es hincha de Boquita. Qué inteligente salió la Dafne.
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2: Grande Dafne. Te mando un abrazo, un cariño.

30 minutos de la hora 20 en todo el país. Seguimos compartiendo buena música. Cambiamos el estilo musical. Punta y taco. Taco y suena, taco y suena. La música con el rejunte. Hace 7 años atrás, una grabación de Sonido 2 de Pedrito Vázquez. Pedrito que va a estar en el acordeonazo de octubre. Sonido 2, Pedro, Lalo y yo. Bueno, Pedrito Vázquez, Sonido 2, nos deja esta grabación del rejunte. Y a partir de este momento, arrancamos con la camperiada, mi viejo. A la vuelta presentamos a nuestros amigos comerciantes.

0: vamos, toro mocho. Dice, hola, Urito, pasame algo de la yunta. Soy Eva. Dale, Evita, ahí se viene algo de lo nuevito de la yunta, sí. Buenas noches, Hugo. Estoy con la venta de números. El objetivo es recaudar fondos para costear gastos de instalación de gas. Dice, te agradezco si se puede difundir. Interesantes premios. Bueno, a ver, vamos a abrir el flyer. Rifa solidaria. Rifa solidaria, valor del número 20 mil pesos. Se sortea el 15 de agosto.
1: Buenas tardes para todos los amigos.
0: Primer premio, media res de ternero. Segundo premio, media res de ternero. Tercer premio, una super canasta familiar. Cuarto premio, una bolsa de harina más 3 litros de aceite. Quinto premio, una bolsa de papa más una bolsa de cebolla. Sexto premio, 2 kilos de asado más un pollo. Séptimo premio, un pollo más un vino. Octavo, un bolsón de azúcar. Noveno, un par de medias de lana. Décimo, un mate más 3 kilos de yerba. Bueno, con tu colaboración nos ayudás a poder cumplir el sueño de tener un hogar calentito. Claro que sí. Bueno, ¿quién organiza esto? Comunicate al 2944-926699. 2972-416164. 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

Por ahí díganme, ahí está Marta Linares. Marta Linares y sus hijas. Bueno, perfecto, ahí está. Ahí está mejor. Gran rifa solidaria, se sortea el 15 de agosto. Excelentes premios, ¿eh? 20 mil pesos cada numerito. Primer premio, media res de ternero. Segundo, media res de ternero. Tercero, una super canasta familiar. Cuarto premio, una bolsa de harina más 3 litros de aceite. Quinto, una bolsa de papa más una bolsa de cebolla. Sexto, 2 kilos de asado más un pollo. Séptimo, un pollo más un vino. Octavo, un bolsón de azúcar. Noveno, un par de medias de lana. Décimo, un mate más 3 kilos de yerba. Bueno, gran rifa, gran sorteo. Los fondos recaudados serán destinados para cubrir trámites, materiales y mano de obra para la instalación de gas. Lo organiza entonces Marta Linares y sus hijas. Lo nuevo de la yunta, sí lo tenemos, maestro. Hola Melo, ¿me podés pasar un enganchado del Dínamo? Muchas gracias. Bueno, dale, ya se viene.

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0: Eso. Como testigo falso, ¿quién está? ¿Quién estaba como testigo falso ahí? Ya se viene un poquito de esto, Ya se viene algo de lo nuevito de la Junta. 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

Buena música, buenas canciones. 2944-3944-61. Ya se viene algo de los del Dinamo. Ya se viene algo de la Junta, papá. Lo nuevito.

0: Los Príncipes de Misiones.
1: Buena música, buenos consagrados. Cumplimos entonces con la música solicitada. Algo de lo nuevito. Lo nuevito de la yunta por acá. Ahí pegamos algo del Dinamo, dale. Porque somos